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0: Las 4, 15 minutos.
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0: despertar, nuevo día, buena mañana, hola, hola, buenos días, buenos días, buenos días, buenos días, buenos días. Temprano es más bacano. Temprano es más bacano. Qué rico saludarlo en este nuevo despertar, en este nuevo día. La dirección de Camilo Chadín, ya estoy al aire, soy Charlie DJ. En este nuevo despertar, nueva semana, hoy es lunes 5 de octubre de 2026. Saludo para usted que me escucha en el campo huilense, a usted que se acaba de levantar en la ciudad. Buenos días, ha comenzado la semana de receso escolar. Hoy algunos no se van a levantar tempranito para enviar al niño al cole porque están en vacaciones. Temporada de descanso para ellos y también para algunos docentes. Muy buen día a toda la gente del campo, para mis amigos de Neiva, del departamento del Tolima y el Huila, donde llega la señal de Olímpica. Me complace saludarle en este nuevo despertar, en este nuevo día. ¡Hola! Temprano es más bacano con Olímpica Estéreo. La temperatura en la ciudad es de 24 grados a esta hora. Cielo parcialmente nublado, se ven algunas lluvias en horas de la mañanita. Bueno, tardecita noche más o menos, porque ayer en la tarde hizo una borrasca. Ayer por la tarde por allá por Guacirco dizque sopló durísimo, me contaron. Árboles caídos, una lluvia que fue bastante rápida, pero que dejó algunos daños en la vía San Francisco. ¡Hola! ¡Buenos días, buenos días, buenos días, buenos días, buenos días! 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

0: cuando uno se levanta todos los días bendecido por Papito Dios, es el mejor ser del mundo, porque Papito Dios te bendice para que entiendas, para que asimiles, pero sobre todo también te abre esos caminos que tú veías cerrados. Muchas veces uno mismo no los puede ver, pero Dios llega allí, pone su grano de arena y se destapa todo. ¡Hola! ¡Hora de levantarse! ¡Buenos días para Luz Clarita! ¡Hola, Luz Clarita! ¡Buenos días! ¿Qué estás haciendo? Ah, bueno, muy bien. Ok, listo, gracias. Luz Clarita dice que también está contenta de estar acá, en este nuevo despertar, en este nuevo día. Temprano es más bacano con Olímpica Stereo. ¡Oh, caramelo, venga para acá! Caramelito, venga. Salude, hombre, no sea así. Salude. Eso. Caramelo también me acompaña en esta mañana. Aquí estoy lleno de todos. Vea, está Blanquita, Luz Marina. También veo a Cornelio. ¡Cornelio! Él me levanta todos los días a las 4 de la mañana. ¡Cornelio! ¡Buenos días! Envíeme su nota de voz a nuestro WhatsApp Olímpica. También quiero saludarlo. Quiero darle la bienvenida a este nuevo despertar, a este nuevo día, a este nuevo lunes. Lunes, comenzando semana. La temperatura comienza ya a elevarse. Hoy tendremos una máxima de 34, es lo que dice IDEAM para este día lunes. Comenzando la semana con Olímpica, ¡se metió!
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2: Repórteme sintonía en el WhatsApp de Olímpica, 321-612-103. Dígame, ¿dónde está escuchando Olímpica? ¿Se metió? ¿En qué lugar? ¿En qué barrio? ¿En qué municipio? ¿En qué sector? Si está fuera del país también, dígamelo en nota de voz, muy corta, por favor. Mire, sean breves al momento de enviar una nota de voz. No sé por qué se extienden tanto. Solamente dígame, hola familia Olímpica, buenos días desde Italia. Soy Facundino Treta y escucho Olímpica. ¿Se metió? Así, vea, ¿cuánto me demoré? 10 segunditos nada más, vea. A esta hora vamos a ponernos en contacto con Dios, vamos a darle también gracias a Él por este nuevo día, por esta nueva oportunidad de vida. Señor, te agradecemos por esta oportunidad nuevamente de estar escuchando Olímpica y de conocer tu palabra, conocer tus designios. ¿Qué tienes preparado para nosotros en este nuevo despertar? Señor, ábreme entendimiento. Oramos para que hoy cada cosa que nos hemos propuesto llegue a un feliz término, porque tú estás obrando, papito Dios. ¡Cami, cami! Buenos buenos días, bienvenido, ¿qué estás haciendo?
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4: Y a esta hora quiero compartir con ustedes una palabra de parte de Dios. Siempre digo de parte de Dios porque se encuentra en la Biblia. De allí no nos saldremos, sino que nos mantendremos. El libro de del Éxodo narra lo siguiente, capítulo 17.
3: Levanto mis manos.
4: Versículo 8. Entonces vino Amalek y peleó contra Israel en un lugar que se llamaba Refidim. Y dijo Moisés a José: escoge varones y sal a pelear contra Amalek. Mañana yo estaré sobre la cumbre del collado y la vara de Dios en mi mano. E hizo Josué como le dijo Moisés, peleando contra Amalek. Y Moisés y Aarón y Ur subieron a la cumbre del collado. Y sucedía que cuando alzaba Moisés su mano, Israel prevalecía. Mas cuando él bajaba su mano, prevalecía Amalek. Versículo 12. Y las manos de Moisés se cansaban, por lo que tomaron una piedra y la pusieron debajo de él y se sentó sobre ella. Y Aarón y Ur sostenían las manos, el uno de un lado y el otro del otro, y así hubo en sus manos firmeza hasta que se puso el sol. Y Josué deshizo a Amalek y a su pueblo a filo de espada. Señor, te pedimos que esta palabra nos ayude el día de hoy. Para todas nuestras actividades, Señor, que tu palabra prevalezca en nosotros. Abre nuestro entendimiento y que podamos comprender lo que nos quieres enseñar en el nombre de Jesús. Amén.
3: Levanta las manos al cielo.
4: El libro del Éxodo narra un momento en que Amalek, que era un rey externo de otro reino que no hacía parte del pueblo de Dios, le quiere formar la guerra.
3: El mundo está andando conmigo.
4: Al pueblo de Israel, del cual Moisés era el encargado de llevarlos a través del Éxodo hacia la tierra prometida. Y envió uno a pelear, a comandar a todos los hombres. Y Moisés se fue a un monte, una parte alta, y se llevó a dos personas. Y la Biblia narra que cuando Moisés levantaba las manos, ganaba el pueblo de Israel. Cuando las bajaba, era Amalek el que iba venciendo al pueblo. Así que los que iban con él, cada uno tomó una de sus manos y la levantaron porque él se cansaba.
3: Cuando levanto mis manos.
4: Levantar las manos es un símbolo de sumisión y adoración. Levantar las manos es mostrarle a Dios con las palmas arriba y levantar la mano y decir: Dios, yo no puedo. Aquí estoy, no es mi fuerza, es la tuya. No tengo una espada empuñada en mi mano. No tengo una herramienta, un asador, no tengo nada en mis manos. Por eso las pongo a tu disposición. Levanto mis manos para decirte que yo solo no podré. Y que necesito de ti. Levantar las manos requiere rendición y sumisión completa.
5: eso es posible.
4: Completa, levantar las manos ante Dios es un gesto de amor y decirle: Dios, yo solo no puedo. En mis fuerzas, yo sé lo que puedo en mis fuerzas, y esto no lo alcanzaré en mis fuerzas. Así que las pongo delante de ti y me rindo a ti, ¿sabes? Te amo tanto y confío tanto en ti que sé que en ti encuentro las fuerzas. Te amo tanto y sé que me amas a mí, que comprendo que si tú estás, yo solamente seré un intermediario, pero tú harás la obra. Tal vez este hogar, tal vez la familia, no es fácil de llevar. Nadie nos enseñó a ser padres. Nadie nos mostró la bendición que tenía la paternidad. Nadie nunca nos enseñó. Solo vimos ejemplos de casa. Pero en este momento, tal vez sentimos que no podemos con muchas de las situaciones que se viven en nuestro hogar. Te digo, levanta tus manos y descansa en el Señor. Solo levanta las manos y dile: Dios, tal vez yo no puedo, pero tú sí puedes. Y a medida que tu oración baje y a medida que tú dejes y cortes la dependencia de Dios, créeme que Él va a dejar que tú hagas por tu cuenta. Y yo y tú, tú y yo ya sabemos lo que alcanzamos por nuestra cuenta y tiene un límite. Por nuestro esfuerzo todo tiene un límite. Pero con el esfuerzo de Dios no hay límites. Confía en el Señor. Descansa en Él. Permite que sea su fuerza en ti. Que Él sea la autoridad en tu vida. Ríndete a Él. Hoy lo necesitas. Así que ríndete ante el Señor. Hoy necesitas ver la mano y el poder de Dios en tu vida. Descansa en Él. No luches contra Él. No batalles contra Él. No quieras demostrarle a Dios que tú eres capaz solo. Porque ya sabemos cómo termina esa historia. Terminamos cansados, doblegados, humillados. Y con más necesidades que al inicio. Ríndete ante el Señor y permítelo que Él haga la obra en tu vida. Oremos. Señor, te damos gracias por tu palabra, Dios. Gracias por enseñarnos, por orientarnos, por amarnos, Señor. Gracias por estar a nuestro lado. Muchas gracias, Dios. Hoy creemos que todo es posible cuando levantamos nuestras manos en símbolo de rendición a ti. Cuando digo: Dios, todo esto es lo que tengo, pero si tú no estás, no tengo nada. Cuando decimos: Dios, esa tarea que me encomendaste, siento que a veces me vence. Por eso acudo a ti, para que me des nueva fuerza y me rindo delante de ti. Yo solo no puedo, Dios. Sabes que le digas eso no quiere decir que eres un cobarde. No, todo lo contrario. Hay que ser valiente para reconocer las debilidades. La Biblia dice: en tu debilidad yo me fortalezco. Deja que Dios cobre fuerza en tu vida.

0: Ok, después de escuchar la palabra de Dios, después de escuchar a Camilo hablando acerca de lo que Dios tiene designado para nosotros, volvemos a temprano, es más bacano, pero ya recargados con más energía, con mucha energía positiva. Nuevo día, feliz mañana, lunes. Yo escucho Olímpica, se metió. A esta hora de la mañana las noticias están en Olímpica. 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
0: En la mañana Olímpica te acompaña y te informa. Atención, fue capturado en Ibagué, alias Camilo, señalado de atentado contra soldados en Algeciras, Huila. La policía del departamento del Tolima capturó a un hombre señalado por las autoridades de estar relacionado con el atentado que dejó 2 soldados muertos y 16 heridos en Algeciras, departamento del Huila. Fue capturado en la capital del Tolima luego de un operativo de la policía. El detenido es conocido con el alias de Camilo y, según la información entregada por las autoridades, fue ubicado por investigadores de la DIJÍN luego de un seguimiento que permitió establecer su presunta vinculación con el Frente Iván Díaz. De acuerdo con la investigación, Camilo pertenecería a esa estructura adscrita al bloque Jorge Suárez Briceño, asociado con la estructura armada bajo el mando de alias Calarcá. Las autoridades también lo señalan preliminarmente de estar relacionado con otros hechos violentos registrados en el departamento, entre ellos homicidios selectivos y el lanzamiento de artefactos explosivos e improvisados en municipios de la zona norte y centro del departamento del Huila. 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
2: 5:50 en Olympic Stereo, 5:50. Lo que

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1: Las noticias al comenzar el día, las tiene Olímpica Estéreo. A tiros ultimaron a alias Avilés y alias Pan en Campo Alegre. Un ataque a plena luz del día terminó con la vida de dos jóvenes que se encontraban dentro de un establecimiento comercial del centro de Campo Alegre. Los sicarios llegaron en moto, irrumpieron en el lugar y abrieron fuego contra Cristian Andrés Avilés Guevara y Juan Pablo Molina Anacona, ambos con antecedentes judiciales, vinculados en el pasado con procesos de homicidio. Dos jóvenes con amplio prontuario criminal fueron ultimados en plena luz del día el pasado sábado en la ciudad de Campo Alegre. De acuerdo con la información preliminar, el ataque se registró cuando las víctimas permanecían dentro de un establecimiento ubicado en la carrera novena con calle 20, pleno centro de la capital arrocera del Huila. El reloj marcaba a las 4:35 de la tarde, cuando Cristian Andrés Avilés Guevara y Juan Pablo Molina Anacona fueron sorprendidos por sujetos desconocidos que llegaron hasta el lugar y les dispararon en repetidas oportunidades. Según testigos, los dos victimarios se movilizaban en una moto NKD de color verde. Uno de ellos habría descendido del vehículo y una vez dentro del lugar, accionó el arma de fuego contra sus víctimas. En medio de la confusión, quienes se encontraban en alrededores auxiliaron a los heridos e intentaron llevarlos rápidamente al centro asistencial de la localidad. Sin embargo, debido a la gravedad de sus lesiones, fallecieron en el recorrido. Ambos fueron llevados hasta la unidad de urgencias de la S. Hospital El Rosario de Campo Alegre, donde los profesionales de la salud establecieron que habían ingresado sin signos vitales. Según la información conocida hasta el momento, Molina Anacona se encontraba desempeñando labores como tatuador, mientras que Avilés Guevara habría llegado al establecimiento para realizarse un tatuaje. Todo transcurría con normalidad hasta que llegaron los sicarios. Los responsables habrían aprovechado el caos para escapar después de perpetrar disparos, tomando la moto con rumbo desconocido. Fue la misma comunidad la que alertó a las autoridades, por lo que el cuadrante de la policía llegó rápidamente al sitio de atención de emergencia. El lugar fue acordonado mientras adelantaban los respectivos actos urgentes. 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

0: ahora son las 6 de la mañana, 3 minutos en Temprano es más bacano. ¡Feliz día! Que llegan a la sintonía a esta hora de la mañana, los que vienen conmigo desde las 5, también para ustedes va nuestro cariño. Buenos días, buenos días. Les saludamos todo el equipo del primer lugar. Ya llegó el Monocuco, ya llegó Camilo Chadid. Ya estamos los que somos. Hola, good morning, buenos días, good morning, bon dia. Buongiorno en italiano, buongiorno. También saludamos en francés, bonjour, madame. Bonjour, mademoiselle. Oh, bonjour, monsieur. Buenos días. Temprano en más bacano con Olímpica Stereo. Ah, bueno, importante. Hoy es lunes. No se confunda, hoy es lunes, no es día festivo. Ha comenzado la semana de receso, como lo dije hace un rato, la semana donde los pelados ya no van al cole, se van a quedar un ratito en casita. Algunos dando dolor de cabeza, otros ayudando aunque sea a barrer, trapear. ¡Qué bueno saludarlos! Good morning, buenos días, temprano en Babacano.
1: Muy buenos días para usted y la mesa de trabajo. Amén. Dios los bendiga. Un bendecido día. Aquí escuchando Olímpica Estéreo, se metió.
0: ¡Se metió! Todo Neiva escucha temprano, es más bacano, se levantan con toda la actitud, con los buenos días.
2: Buenos días Olímpica Estéreo, aquí reportando sintonía olímpica, la emisora olímpica, la que se metió la que pone la que da de todo.
0: ¿Dónde, dónde?
2: Aquí escuchando la emisora, y aquí de la Yapa Palermo, aquí recibiendo turno de guardia de seguridad.
0: Listo, amigo.
2: Buen día, Dios lo bendiga.
0: Para igualmente todos. Para ti, muy buena jornada de hoy, lunes.
3: Yo, Charlie, buenos días, buenos días. Reportando sintonía, Diego Roa desde Pittsburgh, Pensilvania. Escuchando la número uno desde las 3 de la mañana. ¡Olímpica Stereo!
0: ¡Se metió!
3: ¡Se metió!
0: ¡Esa es! ¡Buenos días, buenos días, buenos días, Alejo!
4: Muy buenos días, Charlie.
0: ¿Qué más, bien o no?
4: Un saludito muy especial para mi esposa Natalia Cuella. Desde Timanco le habla Alejandro Ramírez, Olímpica Estéreo.
0: ¡Se metió! Buenos días, temprano es más bacano con Olímpica Estéreo.
5: Charlie, con muy buenos días.
0: ¿Qué tal?
5: Madrugándole a la vida y dándole las gracias a Dios.
0: Amén.
5: Por darnos y por permitirnos ver un nuevo día.
0: Amén, gracias a
5: un
0: Dios.
5: Un saludo para mi esposa que se está listando para irse a trabajar, Charlie. Y gracias a Camilo por esas palabras. Que Dios los bendiga, que tengan un excelente día.
0: Igualmente, brother, buenos días. Para los oyentes fuera de Colombia también va nuestro cariño inmenso. Si está fuera del país, repítamelo. ¿Cómo? En un WhatsApp, 321-612-63, una nota de voz cortita, donde me diga, mira, yo escucho Olímpica en... Me cuenta dónde. Buenos días.
6: Buenos días. Reportando sintonía desde Victoriaville, Canadá. Un saludo para toda mi familia que se encuentra en Santa Bárbara. Familia Morales, Morales.
0: La familia Morales también escucha temprano, es más bacano. Muy tempranito se levantaron hoy, vea.
7: Buenos días, Charlie.
0: Buenos días.
7: Desde acá de la Victoria Acevedo. Que Dios Todopoderoso los pone bendiciones en este hermoso día.
0: Amén. Gracias a Dios por este nuevo despertar, por este nuevo día, por este nuevo lunes. Señoras y señores, hoy es 5. Esto va corriendo a paso agigantado. 5. 5, quien lo dijera.
7: Buenos días, mi Charlie. ¿Cómo amaneció?
0: Bien, mi vida, bien.
7: Pasó un buen día.
0: Gracias, gracias. Igualmente para ti. Feliz mañana, buenos días. El departamento de Caldas también escuchan Olímpica desde Chinchiná, vea. Escuchando temprano es más bacano con Olímpica Stereo en Chinchiná, Caldas, Colombia. ¿Con quién hablamos? Buenos días, Olímpica.
8: Hola, Charlie, buenos días.
0: ¿Cómo está?
8: Reportando sintonía desde acá de Pitalito, habla con Leonor Culma. Primero que todo, para darle gracias a Dios por un nuevo día, por un nuevo amanecer. Gracias por todas las bendiciones que nos dan, gracias por permitirnos mantener de pie. Gracias por todas las oportunidades que nos brinda a diario. Charlie, que tengas un lindo, bendecido día.
0: Igualmente para ti y toda la gente de Pitalito, allá en el sur del departamento del Huila. También saludamos a un municipio. Hoy el turno es para Iquira. Vamos a decirle buenos días a Iquira. Buenos días, Iquira. Buenos días, Iquira. Buenos días, Iquira. Buenos días. Iquira viene del quechua, Iquir, que significa tierra cortada. Iquira, que quiere decir rana. O sea, Iquira quiere decir tierra de las ranas. ¿Ah? ¿Sabía o no lo sabía? Está situada en el departamento del Huila. Según el censo del año 2018, tiene una población de 9,242 habitantes. Tiene una superficie de 532 kilómetros cuadrados y su cabecera municipal se encuentra a una altitud de 1,400 metros sobre el nivel del mar. Fue fundado por Francisco Martínez en el año de 1694. Gran parte del sistema económico local gira en torno a la producción agropecuaria, con predominio del monocultivo de café. También reviste importancia la ganadería. Existe asimismo plantaciones de cacao, yuca, plátano, maíz. La economía del sector secundario se limita al procesamiento artesanal de productos lácteos y otros alimentos tradicionales. Es también conocida como la ciudad luz del departamento del Huila, porque allí se construyó la primera planta hidroeléctrica del departamento, en Íquira. ¡Buenos días, Íquira! ¿Qué quiere decir? Sí, tierra de las ranas. Eso quiere decir Íquira. ¿Lo sabía o no lo sabía? Se lo contamos, en Olímpica se metió. Buenos días, buenos días, buenos días, buenos días. Vamos a darle la bienvenida a nuestro compañero, al DJ Happy, que también tiene un mensaje para compartir. Ya lo puede ver en redes sociales de Olímpica. En Facebook ya está publicado. Yo escucho Olímpica Neiva. Así nos encuentra en la red social de Facebook. Dele compartir, dele me encanta. Comente ese mensaje para que llegue a más personas. Happy, bienvenido, buenos días. ¿Cuál es ese mensaje para hoy lunes? Temprano es más bacano.
9: Hoy quiero recordarte algo muy sencillo. No importa cuál sea la situación que tú estás viviendo, Jesús puede darte fuerzas para seguir adelante. Cuando los discípulos estaban en medio de una tormenta, Jesús calmó el mar. Cuando miles de personas tenían hambre y solo había 5 panes y 2 peces, Jesús multiplicó lo poco que tenían. Cuando Bartimeo no podía ver y todos querían que se callara, Jesús escuchó su clamor y le devolvió la vista. Y cuando Lázaro llevaba 4 días muerto, Jesús llegó y le devolvió la vida. 4 milagros, pero una misma enseñanza. Cuando nosotros vemos un problema, Dios puede estar preparando una respuesta. Así que si hoy estás pasando por una tormenta, si sientes que tienes poco, si no encuentras el camino, o si crees que ya algo terminó, no pierdas la fe. Sigue orando, sigue creyendo y sigue caminando. Porque mientras Dios tenga la última palabra, tu historia todavía no ha terminado. Dios es bueno y siempre hay esperanza. Que Dios te bendiga inmensamente y que tengas un hermoso día, agarrado de la bendición de Dios. Recuerda que Dios es bueno. Dios es grande.
0: Amén, amén y amén. Gracias, Happy. Ese mensaje ya lo pueden encontrar en Facebook. Yo escucho Olímpica Neiva. Si aparecemos en la red social de Facebook, dele compartir a este mensaje. Dele me encanta. Coméntelo para que Facebook lo muestre a más personas y reciban también la bendición de Papito Dios.
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0: 6:12 a.m.
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0: Al comenzar el día, Olímpica te acompaña y te informa. Tras amenazas, disidencias atacaron a Emseral en Algeciras. A poco más de un mes que el alcalde Alexander Martínez advirtiera que el atentado contra la alcaldía podría ser apenas un anticipo de las nuevas acciones de las disidencias, Algeciras volvió a estremecerse por una explosión. Esta vez el blanco fue Emseral, una empresa pública cuyo gerente también habría recibido amenazas directas y estaba en la mira de los grupos armados por presuntas exigencias económicas. Con este nuevo hecho, la despensa agrícola del departamento suma 6 acciones terroristas en lo corrido de este año. Al comenzar el día, Olímpica te acompaña y te informa. Atención. Un nuevo hecho de violencia es reportado en zona rural del municipio de Algeciras, Huila. Una mujer identificada preliminarmente como Angie Lorena Ortiz, habría sido atacada con arma de fuego. De acuerdo con la información preliminar, la mujer habría recibido varios impactos que le causaron la muerte en el lugar. Las autoridades adelantan las primeras verificaciones para establecer las circunstancias del crimen y también hallar los responsables. 6:13, en temprano es más bacano. Fallece motociclista luego de un grave accidente en la vía Neiva Rivera. Alejandro Cuchimba, el joven motociclista que sufrió un accidente de tránsito en la madrugada de este domingo, falleció en las últimas horas debido a la gravedad de sus heridas. El siniestro vial se registró sobre la ruta 45, específicamente en el sector conocido como Trapichito. Tras el fuerte impacto, el joven permaneció bajo estricta atención médica en un centro hospitalario, donde finalmente se confirmó su deceso. Las autoridades de tránsito ya adelantaron los actos urgentes y manifiestan que todo está bajo investigación abierta para esclarecer las circunstancias exactas que provocaron este lamentable hecho en carreteras de El Huila. 6 de la mañana, 14, en temprano es más bacano. Un grave accidente en la ruta 45 en Campo Alegre. Un accidente de tránsito se registró ayer en la ruta 45 en la variante Campo Alegre, donde se vieron involucrados un automóvil particular de placa EHB-057 y un camión. De manera preliminar, dos personas habrían resultado gravemente heridas y fueron trasladadas en ambulancia a un centro asistencial donde reciben atención médica. Las autoridades de tránsito también adelantan verificaciones para establecer causas, circunstancias del accidente. Se espera un reporte oficial sobre lo ocurrido. En la mañana, Olímpica te acompaña y te informa. Fue hallada una tonelada de explosivos que serían utilizados con drones por el ELN en el norte de Santander. Un depósito clandestino ubicado en la vereda Corinto, en el municipio de Sardinata, fue localizado durante una operación conjunta entre la fuerza pública. En el sitio fueron encontradas 100 granadas de alto poder, con un peso aproximado de 10 kilogramos cada una, para una total cercana a una tonelada de explosivos. Según la información de inteligencia, el material pertenecería presuntamente al GAO ELN. Habría sido destinado a las estructuras que operan en la región. Las autoridades señalaron que los explosivos serían adaptados para ser utilizados mediante dron, rampas artesanales contra la fuerza pública, la población civil y la infraestructura eléctrica. Temprano en la mañana. Son las 6 de la mañana, 16 minutos.
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0: 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Al comenzar el día, los deportes también están aquí en Temprano es más bacano. Y hablemos de deportes. A ver, ¿por dónde empezamos? Listo. Neivano conquista la jaula del Jiu-Jitsu en Denver, en los Estados Unidos. En la ciudad de Denver, Colorado, el peleador neivano Juan David Calderón, ¿le suena ese nombre, Monocuco? Juan David Calderón escribió su nombre en los canales del deporte y del combate del Huila, representando a la prestigiosa academia 10 Planet Denver, referente mundial del grappling sin kimono. Calderón se midió en la jaula octagonal de Jiu-Jitsu y le ganó al estadounidense Travis Rice en la tradicional escuela de Easton Jiu-Jitsu, en una de las más grandes de Colorado, en Estados Unidos. Bien por el huilense, le fue bien, bien, bravo. Se merece un fuerte aplauso. Más duro, más duro. 6:17 de la mañana, la información deportiva está aquí en Temprano es más bacano. Hombre, Nairo se despidió del ciclismo profesional. ¿Lo vieron? Nairo Quintana, después de tantos años de pertenecer a los equipos más importantes del mundo, hablando del ciclismo, se despidió de manera oficial de la competencia. Este 3 de octubre, uno de los momentos más emotivos de su carrera lo vivió Nairo Quintana. Antes de la salida del Giro de Emilia, sus compañeros y rivales le rindieron un homenaje con un pasillo de honor, levantando sus bicicletas para despedir al colombiano en su última competencia profesional. La escena tuvo un significado muy especial, pues fue precisamente en esta carrera donde en el año 2012 Nairo Quintana consiguió una de sus primeras grandes victorias en Europa, al imponerse en la subida de Sanlúcar. Pues bien por Nairo, que hizo una muy buena carrera ciclística, pero que ya dijo, chao, me voy, adiós. Así el colombiano cierra su travesía, marcada por triunfos. En el año 2014 ganó el Giro de Italia, convirtiéndose en el primer colombiano en conquistar la clasificación general en la carrera. En el año 2016 se coronó campeón de la Vuelta a España, superando a Chris Froome. En el Tour de Francia, Quintana fue segundo en el año 2013 y 2015 y tercero en el 2016. Además consiguió 3 victorias de etapa, ganó la clasificación de la montaña en Maillot. Mejor joven en su primera participación en esta importante competencia ciclística. Bien por Nairo. Nairo Man, le dicen, ¿no? Nairo Man. Hablemos de la liga. A ver, ¿cómo nos fue en la liga colombiana en el torneo clausura, perdón? Así están las cosas. Ayer se jugó el partido entre Once Caldas y Internacional de Bogotá. 1-1 terminó esa vaina. El América le ganó 2-1 a Llaneros. Bucaramanga venció 3-1 al Junior de Barranquilla. Cúcuta le ganó 4-0 al Deportivo Pereira. El Tolima empató con Boyacá Chicó 0-0, al igual que Pasto Fortaleza. Marcador final 0-0. El Deportivo Cali jugó frente a la Alianza. 3-1 ganó el Deportivo Cali. Y Águilas Doradas le ganó 3-0 a Jaguares. A ver, hablemos de partidos. Bueno, hoy va a jugar Medellín. Lo hará frente al Santa Fe. Medellín-Santa Fe será a las 7 de la noche. Está bueno, ¿no? Sí, claro, está bueno. Los deportes pasaban en Olímpica. 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Y aquí está uno que todavía no se retira. Todavía no. Le falta mucho, ¿no, bueno, Cuco? ¿Cuánto le falta para la pensión? Uy, ¿tanto? No, no le creo. Yo pensé que le faltaban por ahí unos 2 añitos. Bueno, ya. Vamos a lo que vinimos. Aquí está el más, el único, el irreemplazable. El terror de las mujeres casadas. A todas les quita el marido. Aquí está el mono Cuco.
12: Es buenísimo, ya que le dice la novia a novia. Ay, amor.
0: Amor.
12: Amor, estoy tan preocupada, gordo. Y ese novio... Es porque está preocupada. O sea,
0: si ¿y hablaba así?
12: ¿Por qué está preocupada? ¿Cuántas veces que tiene? ¿Por qué está preocupada? O sea, no, es que, amor, yo creo que estoy embarazada de ti. Y además le dice, ah, pues yo no creo, yo nací hace tiempo.
0: Mucho bruto. Muy buenos días. Qué rico levantarnos en este nuevo día, en este nuevo despertar. Agradecidos con Dios, papito Dios, gracias por este nuevo día. 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

0: 6:29. Buenos días, temprano. Es más, acá no te acompaña. Te saluda en este nuevo despertar, en este nuevo día. Hoy estamos a día lunes. Esto va corriendo, pero rapidísimo, ¿no? Ya les voy a contar cuánto falta para que se vaya el año, porque ya podemos hablar de ello, ¿no? ¿Cuánto falta para acabar este 2026? Saludo para la gente que está por fuera del país. ¿Dónde nos escuchan? Por favor, si está fuera de Colombia, reporte sintonía. Buenos días.
1: Charlie, ¿cómo están?
0: Muy bien.
1: Este es un saludo de amistad.
0: ¡Eso, qué bien!
1: Y Charlie, deseándoles un buen inicio de semana.
0: Amén.
1: El Señor Jesucristo me los guarde y me los bendiga. Reportando sintonía de la capital arrocera, como les Campo Alegre. Les habla Yamilés.
0: Saludos, Yamile.
1: Dios los bendiga, Charlie.
0: Mi nombre es Yasuri Yamile. Saludos para ella, que son muy fiel oyente de Olímpica Estéreo.
2: Hola. Buenos días, mi Charlie, ¿cómo amaneció?
0: Bien.
2: Bendecido con Dios, acompañada, madrecita linda, ¿cómo amanecieron?
0: Bendito Dios.
2: Gracias, bendiciones para todos ustedes por alegrarnos estos nuevos días de toda la semana. Gracias por todo.
0: Gracias.
2: Dios los bendiga, feliz día.
0: Igualmente para
2: Chao.
0: Ti. Dios te bendiga mucho. Hoy comienza la semana de receso estudiantil. Es 5 de octubre, día 278 del año. Faltan ya 87 para decirle chao, 2026. Chao. Solo 87 días. Un saludo para la gente del departamento del Tolima que me envía por acá su mensaje. Mire. Dice, hola, desde el departamento del Tolima, Saldaña, escucha Olímpica, se metió. Saludos a la gente de Saldaña.
3: Charlie, con los buenos días, aquí reportando sintonía desde North Carolina.
0: Qué rico.
3: Full sintonía.
0: En Estados Unidos.
3: Ya.
0: Gracias, mijo. Saludos para usted y para toda la gente que está por fuera del país, donde quiera que se encuentren. Hola.
4: Olímpica temprano, más bacano.
0: Igualmente para ti, buen día.
4: Quiero participar por lo de la moto. ¿Qué debo hacer o qué? Gracias.
0: Ok, para los de la moto les cuento cómo es la cosa. Si usted es nuevo, bueno, se lo voy a contar. Ya llevamos un mes hablando del tema, pero si es nuevo, oído. Todos los días en Olímpica entregamos una frase. Usted debe juntar la frase de todos los días, lunes, martes, miércoles, jueves, viernes. Al final, el día sábado, haremos una llamada. Si usted nos da la clave completa con todos los días de la semana, se lleva una de las llaves. Una de las llaves para encender esa moto nueva, Suzuki Viva FI ABS. Pero solo si dice la frase como es. Ahora, escúcheme. Si de pronto usted no apuntó la de hoy y mañana me dice, hey Charlie, ¿me puedes regalar la frase del lunes? La respuesta es no. Obviamente no se puede. Porque entonces, ¿qué gracia tiene la gente que sí estuvo pendiente el lunes? O sea, sería como jugarle sucio a la gente que sí estuvo pendiente el lunes. Entonces la gente que llama a decir, ay, venga, deme la frase del lunes, no se puede. Hay que estar pendiente. Le tengo un tip, porque me ha pasado ya durante varios días, y es que hay mucha gente que tiene que trabajar, listo, está bien, perfecto, no hay ningún problema. Pero llegan las 7 de la noche y están pidiendo la frase del día. 7 de la noche cuando ya hemos terminado prácticamente turno, ya hemos hablado mucho en el día, y llegan por la noche del trabajo, entendible, claro está, y dicen, venga, ¿me pueden dar la frase de hoy? Tengo un tip, ponga a alguien que le apunte esa clave, cualquiera, no sea un familiar, un amigo, el que quiera, dígale, vea, escuché Olímpica y me apunta la clave, porfa. Lo estamos dando cada hora decimos, mire, la frase de hoy es tal, listo. Y por la noche se evita escribirme a las 7 de la noche a decirme, venga, deme la clave, no sea malito, sí que puede, sí. Entonces ahí está, es un tip para que por favor lo ponga en práctica. Buenos días, ¿con quién hablamos? Olímpica Estéreo.
5: Hola, amigo Olímpica, Charlie, buenos días, ¿cómo les sigo?
0: Bien,
5: hijo. Aquellos que llamamos Olímpica Estéreo, Neiva, se metió.
0: Gracias.
5: Para un saludo a mi esposa Paula Boquete Ruiz, del municipio de Saldaña, parte de San Carlos.
0: Vale, saludos.
5: Municipio de Saldaña, capital arrocera.
0: Listo, Saldaña es territorio Olímpica. Son las 6:33 de la mañana, es momento de noticias en Olímpica Estéreo. Al comenzar el día, Olímpica te acompaña y te informa. Ataque dejó a una mujer muerta en Algeciras. Una mujer murió, otro resultó herido tras un ataque con arma de fuego registrado de manera preliminar en zona rural de Algeciras, Huila. La víctima mortal fue identificada como Angie Lorena Ortiz. El hecho habría ocurrido la noche de ayer domingo en la vereda Perdiz, donde la mujer recibió varios impactos de bala. Otra mujer que se encontraba en el lugar también habría resultado herida y fue llevada al Hospital Municipal de Algeciras. Las circunstancias del ataque y los responsables son materia de investigación. Las autoridades

0: Autoridades adelantan las respectivas verificaciones para esclarecer lo ocurrido. Noticias al comenzar el día. 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Vega Larga espera, la justicia no. Ante la burla sistemática y las órdenes judiciales de mitigación de riesgo para Vega Larga y Ancleto García, ahogados entre los furiosos ríos Fortalecilla y laderas inestables, el juzgado séptimo administrativo de Neiva abrió formalmente un nuevo incidente de desacato. Ya no son cargos abstractos ni instituciones fantasma. La justicia ha puesto rostro y apellido a la impunidad. Después de 9 años, exige cuentas directas a los mandatarios y directivos actuales. Las advertencias son tajantes y el reloj corre en su contra. 6:34, buenos días. 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Bueno, Juco. Venga ya, señor, ahora sí, dele, arranque. Dele, y dele, dele, que dele, y dele. ¿Cómo que no haga de él, hermano?
1: Te pone grave que está.
0: ¿Qué fue?
1: La pareja, ¿no? Entonces, van a salir, hermano. Bueno, bueno, mija, apúrate. Vamos a salir, vamos a llegar tarde, como siempre, llegando tarde. Maquilladera, hombre. Ay, amor, ya. Amor. Deja acosadera. No, es que yo necesito maquillarme. Dice, hermano, mi amor, tú no necesitas maquillaje. Y yo, ay... ¡Ay, qué lindo! Soy así de bonita. No, lo tuyo es de cirugía plástica.
0: 6:35. ¡Feliz mañana! ¡Buenos días! ¡Qué rico despertar! Escucharon.

0: 5 de octubre, lunes, comenzando semana, señoras y señores. No es festivo, pero ha comenzado la semana de receso. Algunos padres de familia hoy se levantaron tardecito. Por ejemplo, aquí Jenny me acaba de escribir desde Santa María y me dice: hoy me levanté tardecito, semana de receso, el pelado no fue a estudiar. Cami, es que entramos en la semana donde los papás se levantan tardecito. Es que esa madrugada a las 5 de la mañana para preparar el desayuno, peinar al bebé, para la derecha, para la izquierda, llevarlo.
1: Y hágale, y corra. No. Y apure, que vamos a llegar tarde al colegio. Y de nuevo, así haga desayuno. ¿Y qué le hago hoy de lonchera a este muchacho? Y corra. Llegamos a la semana donde ya hay que cogerla con su avena y su pitilla, que la madrugadera del madrugadorlandia no le pegue duro esa semana.
0: Uno como estudiante anhela que llegue esta fecha, que llegue la semana de receso, ¿no?
1: Uy, sí.
0: Pero los padres de familia dicen: ay, jue madre, ¿y ahora? ¿Qué hacemos con el chino? ¿Lo mandamos para donde la abuela o qué?
1: Como hay que trabajar, esta es la semana de los tíos y los abuelos.
0: Sí, ¿le toca?
1: Sí, vaya, ponle. Dale, mándeme, sobrino, mándemelo para acá el fin de semana, mándemelo esta semana que está a descanso y se van por allá a llevar los muchachos a los pueblos. Bueno, que les vaya muy bien esta semana de receso escolar.
0: Sí, sí.
1: Que lo disfruten bien. El aplauso para los profesores que no dejan tarea. Muy bien, bravo.
0: Ya que usted habla de profesores, Camilo, hoy 5 de octubre se conmemora el Día del Docente.
1: ¡Ah, qué bien! ¿Día del Docente colombiano o a nivel mundial?
0: Es a nivel mundial porque esta fecha la dio a conocer la UNESCO, rinde homenaje a los educadores y destaca la importancia de su rol en la sociedad. Para todos los docentes, tanto de colegios, universidades, ¡un feliz día! También es el día de la arquitectura.
1: A ver, pues.
0: ¿Tiene algún amigo arquitecto?
1: ¿Arquituerto?
0: No, arquitecto.
1: Sí. El arqui. Sí, tengo amigos arquitectos. Feliz día para los arquitectos, pero sin demeritar de la labor de arquitecto. Qué lindo los maestros. Qué bonita profesión. ¿Recuerda usted con agrado, con cariño, algún maestro, don Charles?
0: Sí, tengo varios. Yo recuerdo de...
2: El que nos hizo la casa en allá de...
0: Yo recuerdo a mi profe de español de secundaria, Alfredo, se llama. Alfredito. Alfredo era un profe muy destacado en el colegio, pero mire, tenía una particularidad.
1: ¿Cuál?
0: El tipo era profe en el salón y amigo por fuera del salón. ¿Sí me entiende? Salíamos del colegio y... ¿Qué hubo, chino? ¿Revancha o no? A jugar billar.
1: Ah, no, pues...
0: Nos íbamos a jugar buchácara allá en la oficina. Pero...
1: se llamaba...
0: Sí, así ya se llamaba. Pero en el salón, papi, el salón era el profe, ¿oyó?
1: Sí, allá sí. Se respetaba el profe.
0: Nada, uno le decía... Alfredo, ¿qué? ¿Cuál Alfredo? Señor profesor para usted. Uy, qué pena, Alfredito, discúlpeme.
1: Hermano, somos de la época donde... uno se ponía de pie y decía: buenos días, profesora.
0: ¡Sí!
1: Llegaba el profesor al salón y se escuchaban cómo se corrían todos los pupitres rápido y uno se paraba y decía: buenos días, profesora.
0: Y además no falta el que se enamora de la profesora o el profesor.
1: Ah.
0: Yo tuve una profesora de biología, Camilo, muy guapa ella.
1: Sí.
0: Se llama Lina. Hermano, y yo estaba, mejor dicho, embobado con
1: ella. Locamente enamorado. Sí.
0: Creo que yo estaría como en octavo o en noveno de bachiller. Y la profe llegaba, la profe de biología. Y yo siempre me hacía adelante, ahí adelantico donde estaba. ¡Profe! Ella me decía: alguien que me borre el tablero. Ahí viene quien se lo borraba.
1: ¡Corra, don Charlie!
0: ¡Ah, papi! Ahí estaba yo.
1: Don Charlie corriendo a borrar el tablero.
0: Le borraba el tablero a la profe Lina. Ella decía: mañana quién me puede traer tal cosa. Y yo levantaba la mano de primero.
1: ¡Ah, no, mijo!
0: Más regalado, hermano.
1: Enamoradito desde el colegio.
0: Hay profes de profes, ¿no? Hay unos muy buenos.
1: Sí, señor.
0: Profe de los que más odié, hermano, el profe de filosofía. Uy, ese profe sí me la tenía montada.
1: Sí, pero ¿por qué? Usted era juiciosito, raro.
0: No, lo que pasa es que a mí la filosofía no me entraba, mano.
1: No, ese profe, ¿por qué era
0: para
1: así,
0: nada, man? Yo me sentaba y me le ponía cuidado a la clase del tipo.
1: Pobrecito,
0: no,
1: mano.
0: No,
1: qué pecado.
0: Me decía Rondón. Dígame, profe. Hoja, saca una hoja.
1: De una de entrada.
0: ¿Pero yo por qué, profe? Hoja, hágale.
1: De entrada lo cogí ahí. Rondón, de una vez, no le daba un segundo de
0: me bautizaba
1: de consuelo. Bueno, no, mejor, che, profe.
3: ¿Cómo, mi amigo de la Olímpica, que levantaste tardecito? Estoy levantado a las 13 en punto de la mañana en mi jornada de trabajo de ordeño, mijo.
0: Madrugó, qué bueno.
3: Ay, Todo el que madruga, mi Dios lo ayuda, y el que no madruga, enseña ese zángano mío. Yo lo bendiga y le cae la plata a mí.
0: Decía mi papá, el que se levanta tarde no oye misa ni come carne, ¿ah? Decía el viejo. Hombre, es verdad, hay que levantarse tempranito.
1: Arrancar como debe ser el día.
0: Al que madruga, Dios le ayuda. Son las 6:44. Las noticias en Olímpica se metió. Explosión en Algeciras. A poco más de un mes de que el alcalde Alexander Martínez advirtiera que el atentado contra la alcaldía podría ser apenas un anticipo de nuevas acciones de las disidencias, Algeciras volvió a estremecerse, esta vez con una explosión. El blanco fue Emceral, una empresa pública cuyo gerente también habría recibido amenazas directas y que estaba en la mira de los grupos armados por presuntas exigencias económicas. Con este nuevo hecho, la despensa agrícola del Huila suma ya 6 acciones terroristas en lo corrido de este año. A un mes de las revelaciones que hizo el alcalde de Algeciras, Alexander Martínez, sobre el ambiente de zozobra que vive el municipio y la seguidilla de atentados y amenazas atribuidas a las disidencias, un nuevo estruendo volvió a sacudir la madrugada del domingo en Algeciras. Hacia las 3:45 de la madrugada de ayer, un explosivo de bajo poder fue lanzado contra la instalación de la empresa pública de Algeciras, Emceral, ocasionando daños materiales en la parte de la infraestructura, pero sin dejar de manera preliminar personas lesionadas. Sería el 6º atentado. El ataque representa un 6º hecho terrorista registrado este año en el municipio y vuelve a poner sobre la mesa las advertencias sobre las últimas semanas que habrían hecho las autoridades locales una advertencia, especialmente frente a las extorsiones de los grupos armados ilegales y la posibilidad de que los atentados no fueran hechos aislados, sino parte de una estrategia para intimidar a comerciantes, empresarios, funcionarios y habitantes. 6 de la mañana, 46 minutos, aquí está el docente del humor, o sea, el profesor del humor.
2: El teacher
0: del humor.
2: Vaya, papaya.
0: Aquí está el mono Cuco.
2: Mierda, Charlie.
0: ¿Cuál era su materia favorita, mono Cuco, en el colegio?
2: ¿Y mi materia favorita?
0: Sí, la que usted decía, ah, chévere esta materia.
2: Recreo.
0: No, yo también entraba a recreo.
2: Sí, también.
0: Sí, claro. Era el mejor alumno que tenía.
2: De recreo.
0: Sí.
2: Bueno, y creo que este es de los buenos, Charlie.
0: Ok, estoy al pendiente.
2: Mami, en el colegio los niños me dicen mentiroso.
4: ¿Mentiroso?
2: Mijo, cállese, usted ni siquiera estudia.
0: Buenos días, son las 6 de la mañana 47, en temprano es más bacano.

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0: 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Fácil descargar y tenerla es gratis, gratiniano, como les gusta. 6:59 de la mañana. Hay una noticia, Cami, que se dio este fin de semana. Tiene que ver con el gremio de conductores de carga. Se llevó a cabo una convención de Colfecar, que son los trabajadores que trabajan, valga la redundancia, en transporte, pero de carga. Sí, los que transportan alimentos, mercancías y demás por las carreteras de Colombia. El congreso se llevó a cabo con el Ministerio de Transporte y también con el vicepresidente de la República, Mauricio Restrepo. La noticia que se genera es la siguiente, porque hay dos propuestas polémicas. Cami, la primera.
1: Sí, señor.
0: Propone Colfecar eliminar 5 días festivos del año. ¿Para qué? Para que no se cierren las vías en Colombia. Dice Colfecar, que es el gremio de conductores de carga, que ellos están perdiendo plata cuando hay puente festivo.
1: Claro, sí, señor.
0: Porque les restringen el transporte de carga en algunos corredores del país. Entonces, ¿qué están proponiendo? Que se eliminen 5 festivos del año y esos 5 sean incluidos en el periodo de vacaciones de cada trabajador. Es decir, normalmente serían 15 días de vacaciones, ¿verdad?
1: Sí, señor.
0: Eliminando los festivos, ya no serían 15, serían 20 los días de descanso para un trabajador. Es una propuesta polémica porque usted sabe, Camilo, que también se afecta el sector turismo.
1: Sí, señor.
0: Se afectan varios sectores de la economía. Simplemente quedó ahí para el estudio. ¿Usted cree que sería una solución? Eliminar 5 puentes festivos para que no se, digamos así, afecte el transporte de carga en Colombia.
1: Esto para beneficiar el gremio transportador.
0: Sí, claro, ¿no? Entonces, bueno, ahí el ministro apuntó. Listo, vamos a apuntar acá. Ok, perfecto, ahí quedó. Primera propuesta polémica.
1: Sí, señor.
0: Segunda, entregarle la licencia de conducción gratis a los nuevos conductores. Ojo, pero solamente de carga. Sí, conductores de carga. Por primera vez, usted va a sacar la licencia. La idea es que se le entregue sin ningún costo, gratis, a través del SENA. Es decir, todos los exámenes para esta categoría.
1: Ya no lo harían empresas privadas.
0: Que sino tienen... que lo haría el SENA. Okay. Pues mire que el viceministro como que no le vio problema. Dijo, oiga, está como bueno eso, vicepresidente. El man dijo, sí, está como chévere. Es que hay un problema generacional en conductores de carga, Camilo. Usted sabe que los conductores de carga están entre los 40 y 60 años de edad.
1: Sí, señor, es ¿sí? verdad.
0: Lo que quieren hacer es un relevo generacional, ¿no?
1: Pero cada vez menos personas o menos jóvenes se le apuntan a ser conductor por todo lo que conlleva esto.
0: Además de que manejar un vehículo de carga no es nada fácil. Dice el ministro de Trabajo que según la nueva encuesta del DANE, el 2.4 millones de colombianos son ninis. O sea, que ni trabajan ni estudian, ¿no? Ninis.
1: Ninis, los así ninis, se les denomina sí. Así, ni trabajan ni estudian.
0: Los ninis. Entonces, ¿cuál es la idea? Que con esta propuesta, Colfecar pueda hacer un relevo generacional en los conductores de carga. Los nuevos conductores ya no tendrían que pagar la licencia, sino que a través del SENA se la van a entregar gratuitamente. Eso quedó en estudio. Al vicepresidente como que no le molestó el tema. Dijo, está como bueno eso, venga para acá, apuntemos. Lo que sí dejó entrever fue que la petición ejecutiva por parte de Colfecar, en cabeza de Nidia Hernández, de incluir esto como un nuevo programa del SENA, tiene que haber un trámite por el Ministerio de Educación. Sí, debe haber un trámite porque eso se debe anexar de manera legal a través de un decreto. Listo. Por otro lado, el tema de los festivos, como que no sé, como que sí.
2: Ya, ahí llegamos al trancón.
0: Sí, sí.
2: Que está bien el tema, Monocuco.
0: Está bien el tema de la licencia para nuevos conductores. Me parece que es una muy buena posibilidad para hacer ese cambio generacional que requiere el sector. Pero lo de los festivos.
2: Pero ven acá, ¿será que para ser conductor lo que te impide es pagar la licencia? ¿Será que eso es lo que...?
0: Eso es lo que dicen los estudios. Que hay mucha gente que no se le mete el tema es porque no tienen el dinero para pagar la licencia.
2: Pero al conductor tampoco es que le paguen con monedas de cuero.
0: Pues sí, es verdad, es verdad. Pero bueno. El vicepresidente afirmó que toda manifestación debe tener unos límites y confirmó que ya está listo el borrador del decreto para separar la protesta pacífica del cierre de vías. Una cosa es protestar, otra cosa es bloqueo
2: sí,
0: de vías.
2: Sí, no.
0: Dijo el vicepresidente. Nadie niega un derecho a la protesta en Colombia. De hecho, está incluido en la Constitución. Pero el derecho a una protesta pacífica. No vulnerar los derechos de otros, los derechos de movilidad, los derechos de la vida, los derechos de la salud. Esos son otros derechos que le competen al Estado. Los derechos de los demás también valen, dijo el vicepresidente. Polémico esto, ¿no, Monocuco?
2: Chani, yo la veo como...
0: Eliminar los festivos y ponerlos en el periodo de vacaciones. 5 al año, no dijeron cuáles, pero dijeron 5 puentes se eliminarían para que esos festivos fueran puestos en el periodo de vacaciones. Pero aquí viene lo que le acabo de decir, que se ve afectado el sistema, el sector turismo, porque hay mucha gente que espera en Semana Santa, por ejemplo, abrir hoteles, balnearios, incluso el mismo sector transporte para movilizar sus vehículos. Y si eliminan los festivos, entonces... ¿De qué van a vivir los hoteleros, por ejemplo?
1: No, y no solamente hoteleros, todo lo que mueve la economía con respecto a la llegada de turistas a una ciudad, desde las pequeñas tiendas, restaurantes, los que venden la gafa, los que venden la sombrilla, los que alquilan la sillita, la carpita.
0: ¡Claro!
1: Todo esto es movilización de personal, los puentes.
0: Yo creo que...
1: Los
0: que...
1: pueblos, y la gente, los festivos van mucho a los pueblos, van a lo que hoy los jóvenes denominan pueblear.
0: Pueblear, exactamente.
1: Entonces se pone bastante complejo el panorama. Pues
0: yo creo que esa propuesta no prospera. De pronto, Cami, sí puede prosperar, ¿sabe cuál? La de la licencia a través del SENA. Esa sí, sí podría.
1: Sí, señor.
0: Sí, esa sí, porque.
1: ¿Cuánto de hecho, vale? Se puede pensar para todos, ¿no?
0: Claro, uy, sería perfecto, mano.
1: Claro que todos los colombianos hiciéramos el curso con el SENA.
0: El curso a través de
1: la renovación, los exámenes, todo con el SENA, ¿por qué no?
0: Sería perfecto. Voy a llamar a un amigo que es también olimpiconductor. El man sí debe saber acerca de ese tema de carga. Buenos días, Chofercho.
3: Hola, Charlie. ¿Y
0: tú, hermano?
3: Su amigo fiel Chofercho.
0: Eso me gusta, Chofercho.
3: Mi hermano metió aquí en un trancón por la 45, hermano. Y está complejo.
0: ¿Dónde viene?
3: ¿Ah?
0: ¿Por dónde viene?
3: No vengo, voy.
0: Ah, va.
3: Voy para Gigante.
0: Ah, va para Gigante, mi hermano.
3: A llevar un viaje de plátano, hermano, pero con este trancón, ¿cómo va? Uy, hermano, si llevo plátano verde, creo que va a llegar a vender plátano maduro.
0: Yo creo que sí.
3: Uy, ay, qué trancón, hermano. Oiga, no, sí, es que de verdad uno sí lo tienen es mal, hermano.
0: ¿Estabas escuchando lo que estábamos hablando?
3: Ahí es, pues claro, como siempre escuchando el Olimpia en el radio, escuche cómo suena.
0: Bueno.
3: Aplicación de Olimpia. Ahí está todo. Ahí está la radio. Uy, hermano.
0: Muy bien, bien.
3: Uy, uno la piensa porque llega un festivo y de una vez lo mandan a brillar a uno, hermano.
0: Sí, sí, es verdad.
3: Y el patrón le dice uno, no, hágale que usted alcanza a llegar y le toca a uno dormir por ahí orillado en la carretera, buscar una bomba donde uno, y si no le dieron uno suficiente para el hotel, toca dormir ahí entre el camión, colocar la hamaca por debajo.
0: Eso es lo que dice la gente de Colpecar, que llegan los puentes festivos y le cierran el tráfico a los vehículos de carga pesada. Entonces, ahí están perdiendo plata.
3: Sí, lo que quieren es evitarle problemas a uno y inconvenientes. La plata es como el hambre, hermano, va y viene. O sea,
0: es cierto.
3: Los problemas de plata solo solucionan con plata, pero hay otros problemas más duros que tenemos los conductores.
0: ¿Cuál otro?
3: Que nos solucionen también, por lo menos otros problemas.
0: ¿Cuál es el problema que los tiene así cabezones?
3: Yo creo que uno de los principales es que uno se le pierde 5 días a la mujer por estar manejando y... Uno de aquí que vaya a Buenaventura y vuelve, hermano, y se ponen ellas pesadas. Lo mejor es que digan, ahora, copilota obligatoria, la esposa.
0: ¡Ah! ¿Usted se imagina eso? ¿Que le pongan un copiloto obligatorio, Chofercho?
3: No, pues ir con ella uno va a la fija, hermano, porque ella lleva, vea, ya porta comida, lleva sábana, sí. Lleva de todo, hermano.
0: Lleva hasta la almohadita para dormir.
3: Que la pastilla de la presión se la lleva uno, que hermano, no, uno le queda nada si la señora va, hermano.
0: Oye, ¿y qué piensa de lo de la licencia gratis para transportadores?
3: Mire, eso es un tema que estamos hablando con los compañeros. Es que uno baila de muchas pruebas, que coloque estos audífonos, que sí, mire la cámara, que agarre la mano derecha cuando pite, mano derecha, mano izquierda, le piden a uno que la cédula, le piden que la licencia pasada, que registro civil, que registro de importación del radio del carro.
0: ¿Todo eso se lo piden a uno?
3: Más papeles que a la embajada, hermano.
0: No, pero yo no creo que sea
3: eso
0: así.
3: Eso es muy aburrido, hermano. Más aburrido que ver porno con el suegro. ¿Qué vaina?
0: Un abrazo, Chofercho.
3: Ahí nos vemos por la carretera.
0: Echa pito, echa pito.

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1: Siete once de la mañana, buenos días, ya sale el sol en Neiva, la temperatura está hoy en 25, ya comienza a subir la temperatura para Neiva el día de hoy, esperamos 34 como máxima, y se está preparando algo, Cami.
2: Señor.
1: Algo muy delicioso.
2: Ay, sí, dígame que sí.
1: Una sorpresa que va a despertar tus antojos, te va a dar mucho de qué hablar, muy pendiente, es que soy que lo digo, pero no me lo permiten, no me lo permiten. ¿Qué será, qué será, qué será? Algo muy delicioso, dulce, se está preparando una sorpresa. ¡Neiva, prepárate! Próximamente, más información. 7:11 en temprano, es más bacano.
2: Noticia, le cuento lo siguiente, hombre. Feliz está la gente del barrio El Carbonel. La pavimentación de la nueva vía.
1: ¿Qué pasó con Carbonel? Cuéntemelo
2: todo. Pues hermano, la recuperación de la malla vial continúa llegando a los barrios de la ciudad de Neiva. Esta vez los habitantes de José María Carbonel, ahí el barrio, recibieron la pavimentación que mejora las condiciones de movilidad y responde a la necesidad planteada durante años por la comunidad. La administración municipal, liderada por el alcalde Germán Casagua, continúa avanzando en su propósito de recuperar las vías de la ciudad. El barrio, lindísimo, quedó en el barrio Carbonel. La obra permite transformar un tramo que presentaba dificultades para la movilidad y que había sido identificado por los habitantes como una de las necesidades del barrio. La pavimentación mejora las condiciones para peatones, motociclistas, conductores y contribuye a la recuperación integral del entorno. La inversión se suma al plan de recuperación de la malla vial que adelanta la alcaldía de Neiva a través de la Secretaría de Vías e Infraestructura, mediante el cual se han dispuesto diferentes frentes de trabajo para atender puntos críticos de la ciudad. La administración ha venido implementando ese modelo de intervención en distintos barrios, combinando capacidad operativa, institucional y articulación con las comunidades. Para el alcalde Germán Casagua Bonilla, estas obras representan el cumplimiento de los compromisos adquiridos directamente de los ciudadanos y una apuesta por llevar soluciones concretas a los sectores que durante años han esperado el mejoramiento de sus calles. Muy bien. Por esa parte, excelente, hermano. Excelente.
1: Pues en buena hora, ¿no? Por la gente de Carbonel.
2: Yo sí tengo una novedad.
1: Pues fueron tantos años esperando, Camilo, que por fin se les hizo el milagrito.
2: Sí, señor.
1: La gente del barrio Carbonel. Recuerda que aquí en Olímpica llamaban, enviaban sus mensajes en la tapa, en la Misión Imposible. Decían, hombre, mire, estas vías de acceso, así, ya está. Pues vea, se les hizo el milagrito a la gente de Carbonel. Un abrazo a todos los oyentes porque tenemos una amplia audiencia en esta zona de la ciudad, Camilo.
2: Sí, señor.
1: Ya era hora. ¡Carbonel, Carbonel!
2: Muy bien por Carbonel.
1: Sí, ya era hora, de verdad que es un avance, algo que ellos estaban pidiendo a gritos y que por fin se les hizo el milagrito.
2: Hermano, yo sí tengo, trataré de hablarlo como una persona que le ocurrió algo en Neiva.
1: Cuéntenos más.
2: El día sábado por la noche estaba yo en un lugar de la ciudad, exactamente en la séptima con 15.
1: Quirinal.
2: En el Quirinal.
1: Sí.
2: Hace días habían realizado una obra de cometida de, no sé si sería tubería de alcantarillado o de acueducto. Lo que sí es cierto es que lo hizo un contratista de Las Ceibas. Llegué el sábado, yo creo que tipo 4 de la tarde al lugar, y vi un reguero de agua. Dije, ve, pero desde la esquina del lado de arriba, o sea, desde la octava, hacia la séptima. Y había un grupo de una cuadrilla trabajando, contratistas, supongo yo que son de Las Ceibas, y estaban trabajando allá en la esquina. Claro, se hizo el agua, no sé qué, yo parqué. Cuando salí en la noche, tipo 9 de la noche, que salí, 9, 10 de la noche, 9 de la noche, que salí, hermano, salgo en mi vehículo, el de mi familia, en la camioneta. Me hundí en la sangre. Se comió. Quedó en medio lado, casi se voltea la camioneta.
1: O sea, la zanja que habían abierto, ajá, para la reparación.
2: Pero es que ya estaba tapada.
1: Ajá.
2: Y ya llevaba varios días tapada, porque yo había ido esta semana y eso estaba seco. Varios días tapada. Pues se presentó un hundimiento en la vía. No colocaron ninguna señalización, ninguna, no había ni siquiera un trapo rojo amarrado en un palo. ¡Nada! No había nada de señalización. El video lo coloqué en las redes de en TikTok. Coloqué el video. En Vive Huila lo publicaron ya. De hecho, ahí está colgado en Vive Huila. Hermano, los momentos de angustia del carro volteándose, la llanta delantera y la llanta trasera derecha. No. El carro volteándose, la puerta. De hecho, la puerta del copiloto no se podía abrir porque quedó contra la zanja, al fondo. Y sacando a mi bebé corriendo del lado del conductor y a mi esposa y a mi hijo pequeño, el de 5 años. Los momentos de angustia fueron, yo pensé que la camioneta se iba a voltear.
1: Claro.
2: Afortunadamente, no sé en qué momento, logró estancarse y quedó ahí. Ahí quedó clavada.
1: Estoy viendo, Camilo, perdón, estoy viendo la imagen, el video en redes sociales. Hermano, prácticamente media camioneta se fue en la zanja.
2: Sí, sí, sí, así fue. Media. Una cosa es decirlo, otra cosa es verlo.
1: Media camioneta está dentro de la zanja.
2: Hombre, qué cosa tan dolorosa para mí, para mi familia. Es que, lo vamos aquí en TikTok, más de la mitad de las dos llantas quedaron metidas bajo el barro.
1: Cami, ¿y aquí quién responde?
2: Exactamente.
1: O sea, porque me imagino que ahí se provocó algún daño en la camioneta, algún daño en el vehículo.
2: Sí, sí, sí, de hecho...
1: no sé, sistema sí, de amortiguación, algo ahí.
2: Dirección, suspensión.
1: Bueno.
2: Hoy, ese mismo día, me llamó la jefe de prensa de Las Ceibas a pedirme... Primero dijo, Camilo, perdónanos. Y le dije, no tengo la culpa. Contratista. Ah, y cuando se está hundiendo, que sale toda la gente como a ayudar o algo... En la esquina de la séptima estaba la cuadrilla, todavía no se ha venido.
1: Ah, bueno, menos
2: ya
1: mal.
2: Ya la retro se había ido porque ellos tenían una retro. Yo vi una retro parqueada arriba en la esquina, no sé qué estaba en la retro. Y comenzó a llamarlos para que me ayuden. Eran 6 hombres. Y yo estaba rodeado en su mayoría de mujeres. Un par de amigos, varios amigos, como 4 o 5 amigos, varios amigos. Intentaron con un lazo en una camioneta, una pickup, intentaron jalarla, pero el lazo no dio, se reventó, no había cómo. En definitiva, tocó llamar una grúa y el tipo experto dijo, si le colocamos el gancho de este lado donde ustedes lo están colocando, se le voltea el carro.
1: Ah, o sea, lo estaban haciendo mal.
2: Sí, vamos a hacerlo desde el otro lado, y colocó la grúa y tal, y duramos como media hora y logró salir el carro de la zanja. ¿Quién responde? Esa es la pregunta de ahora. ¿Por qué un contratista no coloca una señalización? Si hay un líder de la cuadrilla, ¿por qué no habla con todos los que están por el sector? O coloque la señalización, ni siquiera tiene que hablar. Sabemos que no le gusta hablar con nadie. Pues eso parece. Porque no coloca una señalización y dice, bueno, esta parte, como acabamos de hacer, como nos dimos cuenta que había una fuga interna por debajo, vamos a buscar la forma en que, aquí vamos a señalizarles para que no pasen sobre este sector. No, nada, Charlie, nada. Yo siempre... Era un defensor de los contratistas, decía, ellos hacen su trabajo, tengámosle paciencia, de cierta manera, pero pues, hasta que no le pasa a uno.
1: Sí.
2: Y como es un sábado por la noche y tener que llamarlos para que arreglen una fuga, para que tapen una fuga de agua, un tubo que se rompe, que estaba botando agua que por borbollones, pues tristemente, sábado por la noche, ¿qué quieren hacer? Pues irse. Y no les importó el que haya quedado allá.
1: No, claro, además que si ya habían terminado su jornada, bueno, hasta uno los entiende. Pero entonces acá se trata de la solución. O sea, ¿quién responde? ¿Cuál es la solución? Hubieran sido otros, le dicen, bueno, no sé, traigan una grúa y saquen el carro, ¿cierto? Al menos.
2: No, pues sí, busquemos la claro. Solución y coloquemos señalización. ¿Sabe cuándo la pusieron? Ayer domingo.
1: Ayer pusieron señalización.
2: Sí, señor. Ayer domingo colocaron la señalización.
1: Hombre, ¿qué está pasando?
2: Eso fue ahí frente a Casa Roca, Casa Sobre la Roca, que es donde yo me congrego. Ahí enfrente, en toda la, sobre toda la 15, está la zanja que ya habían tapado la vía, ya días pasados habían hecho la compactación, habían colocado ya el relleno, el recebo, todo lo habían hecho. Al parecer no quedó bien hecho. Se claro. Rompe el tubo arriba, por la parte alta, cerca de la octava con 15. Se comienza a llevar la arena, queda el charco de agua. Cuando yo pasé para parquear estaba sólido, estaba bien. Y cuando vengo ya me encuentro con la... De regreso, cuando ya salgo del parqueadero, ya me doy cuenta de la... Ya no, nada tenía que hacer, sino solamente resignarme a ver cómo poco a poco se iba ladeando el carro. Y quedado estancado completamente. Y no está falta de tracción, es que están las dos llantas del lado derecho, están metida más de 50, 60 centímetros dentro de la zanja. Más. Es que en la foto que les mostré se alcanza a ver que está por encima de la llanta.
1: No, y ahora tienen que volver a romper todo esto, Camilo, porque si hay una filtración
2: sí.
1: que removió la arena,
2: sí, señor.
1: Tienen que ir a buscar dónde está esa filtración. O sea, tienen que volver a romper todo para encontrar esa falla. Doble trabajo.
2: Ajá.
1: Y ahora, ¿quién le responde a su merced por
2: no,
1: el carro?
2: Hoy tengo que llevarlo al taller. Y llevarlo y quedó tirando para un lado, quedó mal de la dirección, quedó mal de soportes, tijeras, de axiales, no sé qué tanto se dañó. Toca llevarlo hoy, pero ¿y quién responde? ¿Dónde están?
1: Esa es. Ay, Dios mío. 7:21 en temprano, es más bacano. ¿A usted no le ha pasado eso alguna vez, Monocuco, que se haya quedado por ahí enterrado en
3: la
1: alguna...
3: bicicleta?
1: Sí, sí.
3: No,
1: en
3: la, eso es lo hueso, que yo me la he hecho al hombro, ¿vale?
1: En la Yagasaki
3: la otra. La Yagasaki que tengo yo, esa me la he hecho al hombro y la saco para otro lado, ¿verdad?
1: No, está tremendo el tema, mano.
2: No, el problema no es el tema económico. Yo quiero decirlo porque no es el problema. El problema es la falta de hacer un buen trabajo por parte del contratista. ¿Buen trabajo en qué sentido? Hombre, ya ocurrió el accidente, están ahí. Vaya, pongan la cara, pidan apoyo, ofrezcan. Se fueron, tan pronto vieron que el carro quedó ahí, se fueron.
1: Pero, ¡uy!
2: Desaparecido
1: Shaolin
2: la cuadrilla del contratista que estaba ahí. Por ningún lado. Hombre, yo creo que si vas a atender un tipo de emergencia, tienes que llevar una señalización. Entonces, no sé qué tipo de contratistas está asociado con las Ceibas. No entiendo. No lo tengo claro. Si se supone que está trabajando sobre vías públicas, pues deben atender al público. No por mi caso, sino por todos.
1: ¿Claro?
2: Todos los casos.
1: Es que no es la única persona que transita por el sector. Cualquier persona que haya pasado por ahí le puede pasar también, Camilo.
2: Sí, pero lo material no me importa porque pues, básicamente Dios sostiene lo material. Pero uy, no, papá. ¡Qué susto! Ah,
1: ¡qué susto!
3: ¡Qué susto, no, no!
1: 7:23, Monocuco. Sí se da cuenta lo que pasa, ¿no?
3: Sí, que sí.
1: Nadie está exento de que le pueda suceder.
3: Es que también contratan a esos manes para que trajen un sábado por la noche cuando no es el derecho. Yo debería estar allá en entrepierna.
1: Calle. Vamos.
3: Hoy es el maestro, ¿verdad?
1: Ah, sí, señor, hoy es el día del maestro.
3: Dice la profesora, a ver, ¿usted qué se le da tan inteligente? Don Julito.
1: Julito se llama.
3: ¿Cuántos baldes? ¿En cuántos baldes cabe el río Magdalena? Quería tirárselo.
1: Uy, en...
3: Yo lo he hecho antes de esa claro. semana de receso escolar. Yo lo hago echar de colegio.
1: ¿En cuántos baldes?
3: ¿En cuántos baldes cabe el río Magdalena?
1: Cabe el río Magdalena. ¿Qué dijo
3: Julito? Julito dijo, profe, depende del tamaño del balde.
1: ¿Sí, por qué?
3: Porque si es del tamaño del río, en un balde.
1: Inteligente el pelado.
4: Suavemente.
1: 7:24. Buenos días, temprano es más bacano.
0: Adiós.

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0: trae su propio afán. Cada día vendrá con una propia dificultad. Lo importante es saber. Lo importante es saber que cada día trae su nueva misericordia, ¿verdad?
1: Dice Jesús, ¿por qué preocuparse del día del mañana?
0: Sí.
1: Preocúpese por hoy, por sus cosas de hoy. Mañana traerá su propio afán.
0: Mire, ese mismo día, antes que me pasara lo que me pasó el sábado, ¿sabe qué me había dicho Dios?
1: ¿Qué?
0: Me dijo, mío es el oro, mía es la plata. O sea, todo lo material le pertenece al Señor. Nada de lo material es de uno, ni una casa. ¿Sabe por qué?
1: ¿Por qué?
0: Usted se muere y después llega otra persona a vivir en esa casa.
1: Ah, sí, eso es verdad.
0: Y hay casas antiguas que llevan 5 remodelaciones, o sea, 5 dueños. Y lo que pasa es que esa casa es mía. Usted se fue y no se la llevó. O sea, de hecho, nada, nada podemos aferrarnos a nada material. Dice la Biblia, primeramente busque el reino de Dios y la justicia, y todo lo demás vendrá. Si tu preocupación hoy es el tema económico, primeramente busca al Señor, el reino de Dios, su gobierno, sus leyes, estatutos, pero sobre todo el amor que Dios pide que tengas para contigo y para con los demás. Que lo demás vendrá por añadidura, eso ya será la ñapa, pero lo principal es confiar y descansar en el Señor.
1: Amén, así sea. 7:31 de la mañana. Hay noticias a esta hora. ¿Se acuerda de la mujer que quedó en medio de una balacera cerca al Tizón, Camilo? Que falleció, una mujer de 44 años.
0: Sí, señor.
1: Estamos hablando de Viviana Andrea Rodríguez. Ayer se llevaron las exequias de Viviana. Y la autoridad también confirmó que fue capturado alias Frijol, al parecer contra quien iba este atentado. En medio del dolor y la exigencia de justicia, familiares y amigos despidieron a Viviana Andrea Rodríguez, de 44 años, víctima del ataque armado registrado cerca al puente El Tizón. Por este caso, unidades de la SIJÍN y el CTI de la Fiscalía capturaron en el barrio Timanco a Roger Fernando Buendía Serrano, alias Frijol. Mediante una orden judicial, según las primeras hipótesis, el atentado iba dirigido en su contra. El capturado, con antecedentes por homicidio, tráfico de estupefacientes, concierto para delinquir y hurto, quedó a disposición de la justicia mientras las autoridades continúan las investigaciones. Estaba siendo solicitado por una orden de captura, alias Frijol, y ya se hizo efectiva. Nuevamente está en poder de las autoridades. Ahora tendrá que pasar frente a un juez de control para que le defina su situación.
0: Ay, hermano.
1: Cami, según las investigaciones y todo el material que se ha podido recolectar entre videos, entre testimonios de habitantes del sector, este atentado iría dirigido hacia alias Frijol, que había recobrado la libertad horas antes desde el centro de detención. Al parecer, 6 personas venían siguiéndolo en motocicleta, es lo que dice la investigación.
0: 6.
1: Sí, serían 3 motocicletas, cada uno con 2
0: ocupantes.
1: Ocupantes, exactamente, Cami. Y allí, en el sector donde ocurrió el atentado, fue donde decidieron accionar sus armas de fuego en contra de la humanidad de alias Frijol, cayendo en el atentado Viviana Andrea Rodríguez, de 44 años de edad.
0: Con tan mala fortuna, Dios santo.
1: Eso es lo que dice la investigación. La SIJÍN continúa recopilando pues material probatorio, continúa realizando todos los estudios técnicos y balísticos al vehículo para conocer a ciencia cierta qué fue lo que ocurrió. Videos de cámara de seguridad también están siendo recopilados por parte de la autoridad, Camilo, para desenredar todo este rollo. Lo que sí es cierto es que un juez de control de garantías le dictó medida de aseguramiento a Roger Fernando Buendía, alias Frijol. Son las 7:33 minutos en Temprano Es Más Bacano, 7:33.

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0: 7:46, buenos días. Hello, good morning, buongiorno, buenos días. Bonjour en francés también. Buenos días, temprano en Bacano, te saluda desde Neiva. El estado del tiempo para hoy, voy a contarles cómo va a estar la temperatura en Neiva para la ciudad más bella que tiene el sur colombiano. 27 grados a esta hora de la mañana, sol resplandeciente sobre Neiva y así tendremos toda la mañana, sol rico, delicioso. La máxima para hoy será de 35 grados. Tendremos un calor formidable.
1: Esta mañana cuando salí se veía la cordillera completica, hermano.
0: Una cosa bella, hermosa.
1: Linda toda esa cordillera, se nos olvida, a veces las nubes tapan demasiado y se nos olvida la belleza de nuestro país, la exuberancia en nuestra delante de nuestros ojos. Qué linda ciudad donde nos tocó vivir, donde podemos ver el nevado, donde se ve la cordillera.
0: Una cosa bella, ¿oyó?
1: Tenemos cerca un desierto, nos cruza el río más importante de Colombia, el río Magdalena, que conectó y creó el comercio, que esta ciudad se fundó gracias a ese río también, el río Magdalena.
0: El río grande de la patria.
1: Ay, qué lindura, de verdad que es una linda ciudad. Y todo lo que con ella viene. Gracias a Dios por nuestra linda ciudad Neiva.
0: ¿Sabía usted que el nombre es Río Grande de la Magdalena? Así se llama. ¿Qué? Río Grande de la Magdalena.
1: ¿Por qué me estoy desayunando hasta ahora, hermano?
0: Ah, bueno, ahí. Anda conmigo y lea la Biblia, eso usted.
1: Oiga, la gente de Villalaurel contenta.
0: ¿Por qué? ¿Qué pasó con Villalaurel?
1: Cuéntame. Nueva vía pavimentada también.
0: ¡Epa, qué bueno! Primero fue Carbonel y ahora...
1: Villalaurel.
0: Cuéntemelo todo,
1: hábleme. En la carrera 24A entre calles 46 y 45... Acá nos describen un tramo que fue pavimentado y puesto en servicio de residentes y ciudadanos que transitan por la zona. La obra fue recibida junto a la comunidad que celebró la recuperación de este corredor vial y los beneficios que representan para el sector. Estas intervenciones contribuyen al mejoramiento de la infraestructura, facilitan la movilidad y aportan a una mejor calidad de vida para las familias en Villalaurel. Se entregó la obra, excelente trabajo por parte de la administración, que siguen la pavimentación.
0: Estoy viendo las imágenes, sí, completamente de acuerdo con usted, Camilo. Han llegado imágenes de Villalaurel aquí a nuestro WhatsApp de Olímpica, contándonos que están recibiendo esta nueva calle, esta nueva obra, y que también, al igual que la gente de Carbonel, la estaba pidiendo a gritos. Bien, en buena hora.
1: Buena hora. 7:49.
0: ¿Se acuerda que el viernes hablamos de que ahora la ruta para poder suspender su servicio de telefonía móvil iba a ser mucho más práctica? Que ya no era como antes, que...
2: Momentico, lo pasó center, con la... Del call center.
0: No. Resulta que ya fue publicado este decreto, o mejor, este nuevo línea de ruta que deben llevar las empresas tanto de telefonía móvil. Ojo, es únicamente telefonía móvil, todavía no incluye los servicios fijos. Solamente telefonía móvil. Que uno llamaba a la empresa X a decirle: oiga, es que yo ya no quiero mi plan celular, quiero por favor que ya me corten el servicio. Y comenzaban a darle trabas. En un momentico lo voy a comunicar con la empresa, perdón, con el área encargada. Y le colocaban la musiquita. Y usted ahí pegado al teléfono 5 o 10 minutos. Y luego le dicen: hola, gracias por estar aquí, continuamos verificando su información. Otros 10 minutos. Y cuando por fin logran darle solución al tema, media hora después le sale un asesor diciéndole: pero venga, ¿por qué se va a retirar?
1: Ay, arrancaba el tema de: venga, pero es que le vamos a mejorar. Mire que vamos a subir, sí. Le voy a subir los megas, le subo los minutos. No, pero es que mi plan es limitado, pues se los ponemos limitados por dos.
0: Sí, no, es que la verdad yo quiero eliminar mi plan, ya no lo quiero. Pero mire, vea, podemos entregarle el doble de gigas por el mismo valor. Entonces usted como cliente la piensa, ¿no, Camilo? Usted sí. Dice, oiga, me están dando el doble por el mismo precio. Pues usted se queda. Usted dice: listo, hágale, ok, arranquemos un nuevo contrato. Ha dicho el Ministerio de Comunicaciones, de las TIC, que esto se va a acabar. Que a partir de ahora no le pueden colocar trabas. Dos, que sí le pueden ofrecer un plan. Sí, claro, se lo pueden ofrecer. Pero ¿sabe cuándo, Camilo? Cuando ya termine el trámite. O sea, cuando ya le hayan hecho todo el trámite para eliminar su línea, le pueden decir: venga, pero antes de que se vaya, señor Camilo.
1: Sí, señor.
0: Quiero ofrecerle esto, mire, vea. Pa, pa, pa. Pero ya después de haber hecho el trámite. No puede ser antes. Eso es lo que está prohibiendo ese nuevo sistema de regulación. Que a usted no le pongan trabas. Ah, ahora, que lo puede hacer en un canal digital. Ojo, la empresa tiene que habilitar un canal digital a través de WhatsApp o a través de su página oficial donde diga quejas, reclamos o solicitudes. Ahí usted le va a dar clic y va a pedir la cancelación de su plan celular. Es por ley que tienen que hacerlo. Si no lo hacen, vaya a la superintendencia y ahí van a multar a la empresa que hizo esto, porque es que ya está en vigencia. Ah, quiero aclarar algo, es solamente para teléfonos móviles, eso todavía no aplica para servicios fijos, de internet, ni nada de eso, ni televisión, no, solamente servicios de celular. Quien no cumpla la ley, Cami, será multado, ha dicho el Ministerio de las TIC. ¿Que le pueden ofrecer un plan? Sí, se lo pueden seguir ofreciendo, pero ya no antes. Se lo van a ofrecer después de que hayan hecho el trámite de su cancelación de la línea. ¿Ah? ¿Cómo la vio? Después no diga que no le avisamos. Ya sabíamos que iba a ser así. Estoy viendo el resultado y... Mire, las quejas de telefonía móvil en Colombia subieron en la última década, Camilo, en un 30%. En la última década, estamos hablando de 10 años. Hay empresas que se han ido del país, hay otras que se han quedado. Recuerde que actualmente hubo una fusión de dos empresas importantes. Sí, señor. Y son las que más quejas tienen. Esa fusión es la que más quejas tiene.
1: Hablando de quejas, tenemos oyentes en línea. Hello. Buenos días, ¿qué estás haciendo?
3: Hola.
0: ¡Giordano!
3: ¿Me escuchan bien ahí?
0: A Giordano, aquí estoy escuchándolo.
3: ¿Sí me escuchan?
0: Sí, no me digas que tú también tienes ¿Tiene problema con su teléfono móvil?
3: Ay, no, que si poema, chale, sí. No. No me coge señal, pasa de 5G a 2G.
0: ¿2G todavía existe eso?
3: Y no. Una eléctrica que LLC.
0: Sí, LTE también dice allí.
3: Qué complicado es cancelar. Me fui a cancelar el plan. Llamé para que me cancelaran el plan.
0: Pero, sí, pero ya pidió que se lo cancelara.
3: ¿Cómo es ella que tenía minutos ilimitados?
0: Sí.
3: Y la llamada se me comió todo. No, es que es muy difícil. Me pidió una cantidad de cosas.
0: ¿Qué le pidieron para cancelar el plan?
3: Señor, yo estando así me. Señor, yo estando, si usted quiere cancelar el plan.
0: Sí.
3: Tiene que analizar unos documentos, su cédula.
0: ¿Cédula?
3: Su libertad de pasado judicial.
0: ¿También el pasado judicial? ¿Eso todavía se pide?
3: Libertad de traición. Certificado de contraloría.
0: ¿También?
3: Una foto de Petro abrazado con Abelardo en la
0: tele. No, pero... ¿No le quieren cancelar el plan?
3: Registro civil de Simón Bolívar.
0: También.
3: Un radicado en Comcasa.
0: ¿Comcasa eso todavía? Si no, eso ya no existe.
3: Me dijeron, o Comcasa. Me pidieron.
0: Bancoqui.
3: Que tenía que tener una cuenta de banco en Granado Real.
0: ¡No!
3: En Conavi. Que tenía que presentar las gafas de 3D de la hormiga de Telecom.
0: Y cantar la canción.
3: Tenía que cantar la canción. O si no, el guante de Orbitel.
0: No me acuerdo de Orbitel.
3: Y lo último que sí está muy difícil.
0: ¿Qué le pidieron por último?
3: La colección completa de Juan Sin Miedo.
0: No, paila, deje así.
3: No, ya.
0: 7:55, buenos días.

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1: A las 8 en punto de la mañana actualizamos noticias en Olímpica Estéreo.
2: Joven que se habría accidentado en la vía Neiva Rivera falleció en las últimas horas.
1: Dios.
2: Un ciudadano que fue encontrado inconsciente y con abundante sangre a su alrededor, tirado en la calzada que conecta la ciudad de Neiva con Rivera, falleció como consecuencia de las heridas que sufrió en una aparente caída de una moto, la placa EWX31E. Se trata de Alejandro Cuchimba Sánchez, quien no sobrevivió a las secuelas de este grave accidente de tránsito registrado en la madrugada de ayer en la ruta 45, en inmediaciones de Trapichito.
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1: Ricardo Orrego, ¿se acuerda del periodista?
2: Sí, periodista deportivo que perteneció al canal Caracol.
1: Será imputado por acoso sexual y acto sexual violento. La fiscalía reveló que hay 5 víctimas por los hechos que se habían presentado desde el 2012 hasta el año 2024.
2: Caía. Cayó alias Camilo, señalado de atentado que mató a 2 militares en Algeciras, Huila. En menos de 2 meses las autoridades lograron ubicar y capturar en Ibagué a alias Camilo, señalado de pertenecer al Frente Iván Díaz de la disidencia de las FARC y estar relacionado con el atentado perpetrado el pasado 12 de agosto contra tropas del Batallón de Montaña número 9 en zona rural de Algeciras. En ese ataque perdieron la vida el cabo primero Johnny Alejandro Liscano y el soldado profesional Luis Felipe Muñoz Liscano.
1: 8 de la mañana, 1 minuto. El fin de semana estuvo bastante fuerte por las declaraciones del alcalde, del presidente de los colombianos, Abelardo de la Espriella, en Sincelejo. Estaban en Coveñas, realmente. Dijo el presidente, hablándole al alcalde de Sincelejo, esta plata, señor alcalde, la voy a cuidar. El mensaje de la Espriella contra el alcalde de Sincelejo. El presidente señaló que no permitirá el acceso a fondos públicos al alcalde de Sincelejo, Jair Acuña, debido a sus investigaciones, y anunció un esquema de control directo. Le dijo, ¿cómo quiere que confíe en usted si tiene más de 13, 14 investigaciones y un video donde se le ve hablando de cómo quedarse con plata del PAE?
2: Pues mire, Camilo, habló de hecho el alcalde de Sincelejo y respondió lo siguiente: me rehúso a creer que me quiera meter en una bolsa. Así habló Jair Acuña, respondiéndole al presidente de la República. El alcalde de Sincelejo respondió a los señalamientos del presidente Abelardo de la Espriella y afirmó que se sintió intimidado por la presencia de un hombre con fusiles. ¿Ah? ¿Cómo la vio? Y el tema está pesado, Camilo, porque el presidente ha dicho que él no va a tolerar corrupción.
1: ¿La corrupción?
2: Sí.
1: De hecho, declararon insubsistente este fin de semana a Germán Miranda, que es el director nacional de bomberos. ¿Por qué lo declararon insubsistente? Por posibles irregularidades en el manejo de ¿qué?
2: De recursos públicos.
1: Sí, señor.
2: Claro que sí.
1: Sí, señor. Sí, señor.
2: No vayamos tan lejos. El alcalde y exalcalde tolimense señalados de corrupción fueron detenidos en el municipio de Rivera. Y le estoy hablando de Héctor Fabio Muñoz, alcalde de Ataco, y exalcalde Miller Aldana, capturados dentro de la investigación de la Fiscalía por presuntas irregularidades en contratos financieros con recursos de las regalías. La razón: el Huila fue centro de operaciones de la DIGIN y de la policía para este procedimiento. Aún se desconoce cuándo serán trasladados hacia la capital del país para continuar las audiencias ante un juez de control de garantías.
1: Bueno, arranca. Comienza el trabajo que veremos a ver cómo nos va. Arrancan reuniones de comisión que definirá alzas y otras cuestiones laborales para el año 2027. Colombia viene de 4 años de administración del expresidente Petro, en lo que solo una vez se definió el aumento del salario mínimo en la mesa. Por eso, pues es de vital importancia esta primera reunión. La Comisión Permanente de Concentración de Políticas Salariales y Laborales vuelve a reunirse para conformar la mesa tripartita que resolverá inquietudes en lo que respecta a las condiciones laborales de los colombianos de cara al año 2027.
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2: 8:04 minutos en Temprano es más bacano.
4: Voy Chupetín a presentarlo no está, yo. Si Chupetín no está, dale tú una presentación.
2: ¿Dónde lo, lo mandó? ¿A Chupetín?
4: Está haciendo una especialización en periodismo deportivo.
2: Ah, ok, perfecto, perfecto. Claro. Entonces, como no está Chupetín, lo voy a presentar yo. Sí. Aquí está el maestro de maestros. Es que hoy es el día del maestro, Monojuco.
4: Ay, hoy es el día del maestro.
2: Sí, señor. Aquí está entonces el más, el más premiado, el más ovacionado, el único que no nos han podido quitar porque es fiel a esta compañía. El periodista de periodistas. Muchos lo buscan para corroborar información.
4: Pocos lo encuentran para corroborar información.
2: Aquí está con ustedes el Monocuco y sus Cuco Noticias.
4: Atención.
2: Atención.
4: Aquí llegan las Cuco Noticias.
2: Te desinforman.
4: Esta editorial de las Cuco Noticias saluda especialmente a Oscar Gamboa el día de su cumpleaños.
2: Ahí está de cumpleaños.
4: Él cumplió ayer.
2: Ah, ya, ya, ya, ya.
4: Y hoy está cumpliendo año Robinson Arias Barrera.
2: ¡Epa! Gran amigo de la Casa Olímpica.
4: Sí, ya. Ex compañero de trabajo.
2: Sí, sí,
4: hoy
2: sí.
4: Día candidato al Consejo de Nátaga.
2: ¿En serio?
4: Tú sabes que él es... Él es de los bravos para allá.
2: Sí.
4: Allá, como
2: un personaje además muy reconocido en la región.
4: Reconocido, ¿verdad?
2: Robinson Arias Barrera. Feliz cumpleaños, viejo.
4: Atención.
2: Atención, Cuco Noticias.
4: Increíble.
2: ¿Qué pasó?
4: Nuestros patrocinadores activos.
2: Ah, ¿tienen nuevos?
4: Claro, tenemos nuestro jabón Le Sancy.
2: Le Sancy.
4: Patrocina la Cuco Noticias. Ey, si tú quieres que tu marca salga aquí en la Cuco Noticias, por ejemplo, aquí en el vaso marcado, puede salir el nombre de tu papelería.
2: ¿Está bien?
4: El nombre de tu cafetería. ¿Qué tal? Imagínate una cafetería acá, una gente de eso. Aquí hay café especial, ¿verdad?
2: Sí, claro, mucho.
4: Que salga aquí el pocillo con la marca de café especial, el cafecito.
2: Cafecito, hola, sí.
4: Y nosotros decir acá, Charlie, qué rico café me estoy tomando, ¿de dónde?
2: Ese,
4: del cafecito. Tal. Si quieres pedir café, pídalo a este número el telefónico
2: cafecito.
4: Que está. Y lo decimos y ahí hacemos la publicidad, pero tienen que pautar el chequete y todo gratis, ¿qué? Tú dices que el recibo de luz se paga solo.
2: Ok, ok, ok. Cuco Noticias.
4: Increíble.
2: ¿Qué fue lo que pasó?
4: El mundo musical... Han determinado lo siguiente. ¿Tú sabes quién es Freddie Mercury?
2: Sí, claro.
4: ¡E-o!
2: Era el cantante del grupo Queen.
4: Sí, de hecho, estos coros eran igual que él.
2: ¿Cómo?
4: Contagiosos.
2: ¡E-o! Freddie Mercury, claro.
4: Él era contagioso.
2: Sí, sí. Ay, se monocuca. Ah, que siga, monocuca.
4: No digas.
2: No diga nada más, por favor.
4: No digamos nada más de contagio.
2: Ya, ya, ya.
4: Noticias. Las Cuco Noticias.
2: Dios mío, qué lengua la de ese señor.
4: Un hombre le hizo una denuncia. Imagínate que fue y preguntó, le preguntaron, ¿qué quiere? ¿Pechuga o muslo?
2: ¿Pechuga o muslo? ¿Qué escogió?
4: No, él dijo, no, prefiero hablar con otro cirujano, doctor. Increíble. Atención.
2: Cuco Noticias.
4: Atención.
2: Siga, siga. Ay, Dios mío.
4: Increíble.
2: No me lo estoy imaginando.
4: No, esto pasó acá, ¿verdad? Increíble lo que pasó en el barrio Carbonel.
2: ¿Qué pasó?
4: Pavimentaron la vía.
2: Hola, sí. Parece una noticia de cómo así, pero es verdad.
4: No, quedó mela.
2: Es verdad, la pavimentaron y quedó bonita.
4: Quedó linda, quedó
2: sí.
4: Espectacular.
2: Sí, esa, señor.
4: ¿Verdad?
2: Parece de cómo así, pero no.
4: Ahora la administración municipal acaba de decir que ellos no han autorizado ninguna zonas azules ahí que está, ahora entonces, la gente está cogiendo frente a la casa.
2: ¿Y qué hacen?
4: No, que este pedacito es mío.
2: Sí, sí.
4: Aquí voy a colocar, es que ahora sí, para colocar un puestico empanada aquí en la calle. No, nada.
2: No, eso no se puede.
4: En el andén de tu casa sí, pero sobre la calle no.
2: Eso no se puede hacer, ¿no?
4: Increíble,
2: señor.
4: Insólito.
2: ¿Qué fue?
4: Estas noticias están de... No te lo puedo creer.
2: ¿Cómo así? Hágale.
4: Un tipo ha sido catalogado como el más cruel de Neiva.
2: ¿El más cruel de Neiva?
4: En una discoteca, en la tarima, estaban haciendo una batalla de farmear aura.
2: Ah, sí.
4: Eso que los pelados agarran a hacer moriqueta.
2: Sí, hacer ahí pendejadas.
4: Y el tipo veía cómo movían las manos y cómo uno le batía las manos al otro y el otro le batía las manos al otro y él no sabía qué estaba pasando. Cuando llegó a la casa, la mujer le preguntó: mijo, ¿y cómo le fue allá en la discoteca? Usted fue a entregar el domicilio. Y dijo: más o menos.
2: Más o menos.
4: Luego, ¿qué había? No, que había un show ahí. Yo vi mucha gente que iba para un show.
2: Ajá.
4: Yo, sí, era una pelea de sordomudo, pero... No sé qué le decía uno al otro. Le batía las manos, pero...
2: Sordomudos.
4: ¡Atención!
2: ¡Cuco Noticias!
4: Increíble, insólito.
2: ¿Qué fue?
4: Esto que está pasando, ¿verdad que...? No sé cómo. Increíble, ¿verdad? Un tipo fue donde... Un hobru.
2: Sí, ya.
4: Donde un chamán aquí en Neiva. Que es maestro amazónico de los llanos. No entiendo cómo los llanos tienen Amazonía, ¿verdad?
2: No, yo tampoco.
4: Pero bueno, ellos sí, se colocan su nombre como quieren.
2: Siga.
4: Le dijo el brujo: yo lo que estoy viendo, así le dijo el brujo, lo que estoy viendo es que eso tiene un maleficio encima.
2: Maleficio.
4: Yo por $1,000,000 le quito la sal, me dijo. Así le dijo el man.
2: Ah, pero no le salió carito.
4: Yo, hermano, le doy 2,000,000, pero si me quita el azúcar, porque soy diabético.
2: 8:11, buenos días. 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

0: 8 de la mañana, 15 minutos en temprano, es más bacano. 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Noticias de...
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0: Camilo, ¿cómo así?
4: ¿Cómo así?
0: ¿Cómo así? ¿Cómo fue?
4: ¿Ah?
0: Cuéntemelo todo.
4: 14 millones de pesos tendrá que pagar una mujer por arrastrar a su perrita en la moto.
0: ¿Qué? ¿Cómo así? Venga a ver.
4: Sí, señor. Sí, señor.
0: Por arrastrar la perrita en la moto.
4: Su perrito llama Chocolate.
0: 14 millones.
4: La mujer fue grabada en Risaralda, en Dos Quebradas, el barrio. Hace una semana llevaba a su perro Chocolate amarrado con una cuerda y ella lo iba alando desde la motocicleta. Perro todo cansado.
0: Sí.
4: Una cosa es que le sacan a dar un paseíto, que yo los he visto, que hay unos perros muy grandes.
0: Sí, sí,
4: yo y el dueño va en la moto, lo lleva como con el lazo, pero el perro no se resiste. Corre un poquito para quemar energía. Yo lo he visto. Perros grandes, pero no tantas distancias. Ese era un perrito pequeño, hermano. Le dijeron,
0: ¡qué pecado!
4: ¿Por qué hace eso? Y la mujer, ustedes no se metan sapos, no sé.
0: No sea tan sapo, tan lambón.
4: Ese perro friega mucho y muerde a todo el mundo, por eso toca así. Pues lo llevaba con la fricción de la cuerda, el pobre perrito con las paticas peladas.
0: ¡Qué
4: hermano.
0: Pecado!
4: Pues, hermano, la cogieron. Le toca pagar una multa de 14 millones de pesos por arrastrar en la moto a su perrito Chocolate.
0: ¿Cómo así?
3: Cayó caro el chocolate.
0: Le cayó caro. Ese sí es bien caro. 14 millones.
4: Sí, señor.
0: ¿Quiere cacao?
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0: Cami, ¿cómo le parece? ¿Cómo le parece?
4: ¿Qué pasó?
0: Que hay una ciudad llamada Victoria en Australia donde solamente los electricistas pueden cambiar bombillos.
4: ¿Qué? ¿Cómo así?
0: Solamente, es que, bueno, uno en casa cambia el bombillo. Usted lo cambia, ¿verdad? Se le fundió el bombillo de la sala. ¿Usted qué hace? Va y compra un bombillo, se sube en la escalera.
4: Sí, señor.
0: Lo quita y pone otro. Eso haría cualquier persona normal. Pues, ¿cómo le parece que hay una ley allá en ese condado llamado Victoria, donde solamente los electricistas que estén certificados pueden cambiar un bombillo? Y si usted lo cambia, la multa es de $2,000 australianos.
4: No puede ser.
0: Diga, ¿cómo así?
4: ¿Cómo así? No, oiga.
0: Está estrictamente prohibido que un ciudadano del común cambie los bombillos de su vivienda o de cualquier parte en Victoria, Australia. Debe tener una licencia vigente por parte del gobierno local para poder cambiar bombillos. Y si usted, amigo, amiga, es pillado por parte de la policía, le van a cobrar... Oído, $2,000 australianos.
4: No, eso es mucha plata, hermano.
0: Aunque la norma ya no se persigue de manera activa, porque es muy difícil que usted lo multen por esto allá en Victoria. ¿Quién se va a dar cuenta que usted cambió un bombillo en el cuarto, por ejemplo?
4: No, pero por eso...
0: Sí,
4: no.
0: Nadie se va a dar cuenta. Pero que si usted es pillado por parte de la autoridad, le van a cobrar esta multa estipulada en un papel de infractores que llegó a ser muy costosa, $2,000. Y, mejor dicho, el que dé papaya cambiando un bombillo... Allá en ese país, en Victoria. Pobrecito, prepárese para que el bolsillo le haga ¡ay, no mal! ¡Ya me aguanto! Esto es en Victoria. Victoria queda en Australia. Noticia de
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0: 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Monocuco, ¿cómo así?
3: Ay, no, Chani, ¿cómo así?
0: Era? Vea, si usted cambia un bombillo, ajá, allá en ese país, $2,000 australianos. Voy a hacer la cuenta mientras su merced también nos cuenta algo, dale. Voy a poner dólar australiano, ¿cuánto vale?
3: A ver,
0: ¿cuánto es que vale? Es muy diferente el dólar australiano al dólar americano. Vea, el dólar australiano vale 2,269 pesos.
3: Mierda, sí.
0: Lo vamos a multiplicar por 2,000. ¿Sabe cuánto es la multa?
3: A ver, sí.
0: 4,538,008 pesos. Esa es la multa por cambiar un bombillo sin ser usted.
3: ¿Cuánto, Charlie?
0: 4,538,000 pesos.
3: ¿Y cuánto cobrará el técnico?
0: Por eso, ¿ah? Haga la cuenta, es mejor pagar al técnico. El técnico le puede cobrar a usted entre 400, menos.
3: Hay una ciudad, no voy a decir qué ciudad es, donde dicen que se necesitan 5 personas para cambiar un bombillo.
0: ¿Cómo así? Venga, venga. ¿Una ciudad donde 5 personas para cambiar un bombillo?
3: Sí, dicen eso, yo no sé.
0: ¿Y cuál ciudad es esa?
3: No, pues dicen que para las 5 personas es uno que tiene el bombillo y 4 sí, que le dan vueltas a la mesa.
0: ¡Ya sé dónde! Son las 8:20 minutos. Buenos días, hoy es lunes. Temprano es Malvaca.

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1: 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Lunes en la mañana comienza a subir la temperatura. Ya tenemos 28 grados. 28. Hoy es el día del docente. Feliz día, Monocuco.
2: ¿Decente o docente? ¿Qué dijiste?
1: Docente.
2: No, ninguna de las dos soy yo.
1: No. También es el Día Mundial del Hábitat. Promueve una reflexión sobre el estado de los pueblos y ciudades y el derecho básico a una vivienda adecuada.
2: Tenemos que cuidar el ambiente.
1: Sí, también.
2: La base del planeta le vamos a dejar amparo grisales.
1: ¡Monocuco, no! Y también es el Día Mundial de la Arquitectura.
2: Ay, el arquitecto.
1: Sí, la arquitectura. Reconoce la labor de arquitectos en la creación de entornos urbanos y sostenibles. ¡Hoy es 5! Alabado sea Dios. ¿Sabe cuánto falta para que se acabe el año?
3: ¿Cuánto?
1: 87 días. Faltan 87 días.
3: Y el número cuando ya pasa, cuando estamos a menos de 100, esa vaina se siente cerquita, ¿no? Sí, sí.
1: Y comienza, pues, la semana de receso escolar en Colombia.
3: Señor. Uy, papá.
1: Por eso hoy Camilo... ¡Ah! Ya lo entendí todo. ¿Qué? Es que no lo había entendido, Camilo. O sea.
3: Ya.
1: Ahora sí lo entendí.
3: Semana de receso todo. Escolar, sí, señor.
1: Sí.
3: 8 de la mañana, 27 minutos, 8:27. ¡Osh! 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
1: Sí.
3: 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Una motocicleta hermosa.
1: Ayer, ¿sabe la que me pasó ayer?
3: ¿Qué pasó?
1: Ayer dije que el cuarto finalista era Mayumile Ramírez.
3: May.
1: Felicidades a ella.
3: Ah, no, es él.
1: Y me escribe el man, yo soy May y soy un hombre. Yo, ¡ay! Qué pena, discúlpenme.
3: Sí, se llama May el man.
1: Mayumile Ramírez Hakanamijoy.
3: Mire, ni que se quite ni que se ponga. Todo llega en su momento adecuado porque, ¿sabe qué?
1: ¿Qué?
3: Ese sábado hice, yo creo que unas 16, 17 llamadas.
1: ¿Qué? ¿En serio?
3: Sí, señor. Y la gente no contestaba.
1: Ay, qué
3: y no
1: mal.
3: Contestaba. Y el que contestaba, contestaron dos y la tenían mal.
1: Malas. Ay, no le digo.
3: Contestaron otros y no la tenían. O la tenían incompleta. O le faltaba una palabra. O le faltaba no sé qué. Y el tipo dijo, espere que estoy trabajando, me voy a orillar. Venía manejando.
1: Ah, venía manejando el vehículo.
3: Dijo, yo las anoté aquí en el celular y las anotó. Y le pregunté y la tenía completica la clave.
1: ¿Correcta?
3: Sí, señor, correcta.
1: ¡Bien!
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1: Camilo Chatín. Vamos por la clave de hoy, lunes. Venga, pero dele tiempito al oyente. Lápiz, papel, ajá, celular también en mano para,
3: sí,
1: que, para que apunte la de hoy. ¿Listo? Dele tiempito.

0: buen día.
1: ¡Eso!
0: Me encanta, porque sí, hoy es un buen día.
1: Sí, sí. ¿Me la repite, por favor, don
0: Carlos? La clave de hoy. Hoy es un buen día.
1: Listo, ya, la tengo.
0: Hoy es un buen día.
1: Es un buen día. ¡Listo! ¡Inscríbete! Envía al WhatsApp 315-898-0036 la palabra Suzuki. Camilo, ¿cómo se escribe Suzuki para aquel que no sabe?
0: S-U-Z-U-K de kilo.
1: La K de kilo.
0: Y latina. O sea, la del puntito.
1: La de iglesia.
0: Sí, la de iglesia.
1: Eso, la I.
0: Suzuki.
1: Suzuki.
0: S-U-Z-U-K-I. ¿Listo? Para que se lleve la motiña.
1: Hoy es un buen día.
0: Es la clave de hoy.
1: Esa es la clave del día de hoy. ¿Me quedó clara, Monojú? La estoy aquí apuntando en mi celular. Ya hoy la, es
0: anótela,
1: un buen...
0: Voy a anotarla para acá. Hoy es un buen día.
1: ¡Listo! ¡Ahora sí! Aquí está el mejor, el motociclista del humor.
2: Hoy es el día del maestro.
1: Sí, hoy es el día del profe, del maestro.
2: Hay tantas vivencias con los profes.
1: Oiga, ¿verdad? ¿Quién no recuerda a un profe, un verdadero profe? Yo recuerdo muchos.
2: ¿Quién no recuerda a las profesoras lindas?
1: ¿Las de primaria o las de secundaria?
2: La profe una vez me dijo, yo dije, profe, porque está soltera.
1: Ajá.
2: Dijo, yo tengo todo lo que un hombre quisiera tener, así me dijo.
1: Ay.
2: Yo dije, claro, bro, voz gruesa, bigote, brazo fuerte.
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0: 8:35, buenos días, con temprano es más bacano. Y saludamos también a la gente que nos ve en TikTok. A esta hora estamos en vivo y en directo a través de la red social de TikTok. Si usted todavía no nos sigue en esta red social, búsquenos, somos Olímpica Neiva, sí, todo pegadito, Olímpica Neiva. Por aquí me están preguntando, Camilo, ¿me repiten el número telefónico para inscribirme, por favor?
1: Claro que sí, con todo el gusto. El número es el 315-898-0036. 315-898-0036. 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
0: 315-898-0036.
1: 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La clave de hoy, hoy es un buen día, ¿listo?
0: Repítela, por favor.
1: Hoy es un buen día.
0: ¿Listo? ¿Ya? Hoy es un buen día.
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1: Bueno, amigo, ¿tiene usted o tengo yo? Yo tengo.
0: También tengo, por si quiere. Bueno, arranque usted y yo lo voy siguiendo.
1: Póngame de 0 a 100.
0: ¿De 0 a 100?
1: Sí, señor, hágame el favor.
0: Ok, se la voy a buscar.
1: Lo más reciente de Chacal del Sur. ¿Lo tiene?
0: Ya, papi. Ruédala, Pedrito.
1: Ruédala, Pedrito.
0: Uy, esto le da a uno unas ganas de destaparla.
1: Ábrala, dijo una amiga.
0: Bueno, hábleme del chacal, señor.
1: Pues el chacal estaba...
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1: La...
0: ¿Qué pasó con el chacal del sur?
1: Hermano, estaba grabando un video con dos ejemplares bovinos lindísimos.
0: Sí.
1: Pero lindísimos son lindísimos, papá. Bellos esos ejemplares bovinos. Y está cantando de 0 a 100.
0: Ya, está.
1: Y los dos ejemplares bovinos tienen sus narigueras, ¿verdad? Y están agarrados bien bonitos con los cabrestos. Y él los llevaba de la mano a los dos, agarrándolos, ¿sí o no?
0: Sí, sí.
1: Cuando de pronto uno de ellos comienza a andar más rápido y empujarlo.
0: ¡No!
1: Hermano, casi tú para el chacal. Afortunadamente el chacal es un tipo fuerte y un tipo de campo.
0: Sí, y, pero por lo chiquito también, porque chacal, ¿cuánto mide?
1: No.
0: ¿Metro y medio?
1: No sea así, no, como 1.60 mide el chacal.
0: Ah, está bien, digamos que sí.
1: Mire, para la gente que está en TikTok, le vamos a ver el video.
0: Muestra a la gente de TikTok a ver qué fue lo que pasó. Ay,
1: ¿cómo,
0: señor,
1: fue con el chacal de sur? Vea, ahí va, está tan con sus dos ejemplares lindísimos, están los dos. Y de pronto uno comienza a empujar, a echar para adelante. Y claro que se arrastra al chacal, hermano, que lo lleva. Por poquito. Y hasta el de la cámara salió golpeado, pero el chacal quedó en pie y agarrando a las bestias, ¿oyó?
0: ¡Ay, Dios santo!
1: Agarrando a las bestias, ¿no? En ningún momento se dejó caer.
0: Pero está bien, ¿no? El man como es fuerte.
1: No, y esta canción de 0 a 100 se le está convirtiendo en un tema viral como su primera canción. Mírenla, Charlie, mírenla, Charlie. Los comentarios de los seguidores de Chacal no se hicieron esperar. La canción se llama De 0 a 100, ¿sí?
0: Ahí lo estoy viendo.
1: Les tocó sacar el 100% de la fuerza para que no lo tumbaran.
0: No, qué pecado.
1: Monpirri casi lo revuelcan, le escribieron.
0: Monpirri, qué pecado.
1: Casi lo ponen a correr de 0 a

0: ¿Quién le dijo? Los comentarios.
1: No le di. ¡Ay, mi Montpirri!
0: Ah, bueno, pero es un tipo. Es un tipo de campo, el Chacal del Sur. Y él sabe manejar esas situaciones.
1: Claro que sí.
0: Ha estado de gira por Colombia. El departamento que más lo quiere, el departamento de Huila, muy contento por su producción completita. Se llama San Andrés Tello, se llama el álbum que sacó el Chacal. Y esta canción es la que más se ha destacado, ¿sabe, Charlie? Nosotros estábamos, yo dije, no, me gusta otra canción. Yo comienzo a sonarla, comienzo a ponerla. Pero el 0 a 100 se destapó en las redes sociales. ¿Quién es
1: usted? Muy buena esa canción.
0: Uy, hermano.
1: Excelente.
0: Sí, señor. Me gusta. ¿Qué me habla?
1: Bueno, tengo noticia también del mundo del entretenimiento. Ay, papá. Voy a hablarle del señor Ever Vargas. Ever Vargas estaba de gira en el Ecuador. Se encontraba en una gira de conciertos en el vecino país.
0: Ever Vargas, sí, señor.
1: Y de regreso al aeropuerto, su banda, su grupo musical que iba en un bus, fueron víctimas de un accidente, de un violento accidente de tránsito en las calles de Quito.
0: Dios santo, ¿qué pasó? Uy, no, venga, no.
1: Un gran susto se llevaron los integrantes de la banda, del señor Ever Vargas, cuando se encontraban de regreso al aeropuerto para tomar su vuelo a la ciudad de Medellín. El hecho ocurrió el día de ayer. Luego de haber ofrecido una exitosa presentación en la Plaza de Toros de Ambato, en Ecuador, iban de regreso a Medellín. De acuerdo con la información entregada por su manager, el señor Sachi Gómez,
0: sí, señor,
1: el bus en el que iba la banda o el grupo musical colisionó de frente contra una camioneta en circunstancias que todavía no son tan claras, ¿sabe? Porque el bus viene bajando por una pendiente,
0: sí,
1: y al llegar a donde desemboca la vía,
0: ¿qué pasó?
1: Viene la camioneta en sentido contrario.
0: ¡Ay!
1: Claro, no se da cuenta que viene bajando el bus y
0: Tenga
1: que le da severo golpe.
0: Dios santo.
1: Pero Cami, el golpe fue tan fuerte que toda la parte frontal del bus quedó prácticamente en pérdida total. A pesar de la magnitud del choque, la tranquilidad volvió a los fanáticos del cantante luego de que su equipo directivo confirmara que todos estaban fuera de peligro. Todos los músicos, que eran 23, los integrantes de la agrupación fueron sometidos a rigurosas valoraciones médicas en el territorio ecuatoriano, arrojando como resultado únicamente golpes leves y contusiones menores. No obstante, la autoridad de Quito comenzaron a hacer el croquis, a mirar cámaras de seguridad para ver qué fue lo que realmente pasó. En una cámara se ve que es que el bus viene bajando por la pendiente cuando el carro no se percata de que viene bajando el bus y sí, tenga que se lo lleva por delante, ¿oye?
0: Ay, hombre.
1: Uy, hermano, pero el choque fue tan fuerte que prácticamente la camioneta quedó en pérdida total. Y el bus, ni decir.
0: Nada.
1: Ahí donde está el conductor se dieron severo golpe, hermano. Uy. Ever Vargas, a través de su cuenta de X, dijo que todos se encontraban muy bien, que él también iba en otra camioneta, no se encontraba en el bus donde ocurrió el accidente, pero que todo está bajo control. Ahí le cuento, ya están en Medellín, ya llegaron ayer por la noche, después de la valoración
0: no,
1: médica.
0: No, pero Dios santo.
1: Pero el susto, Camilo, de por Dios.
0: ¿Cómo no, hermano? Es que, ay, es
1: uno
0: que
1: ve la foto y uno dice, uy, hermano, el tiestazo fue duro, duro. Gracias a Dios llegaron sin ningún contratiempo a Medellín y ya hoy están en el seno de su familia, todos los
0: afortunadamente
1: integrantes. Sí, afortunadamente. Ever Vargas, ay, dijo, gajes del oficio.
0: No, pero hermano, es que el tema de los cantantes vallenatos con el tema de la manejada es un,
1: sí,
0: tema complejo.
1: No, y además que el tráfico en Quito, que todo el mundo sabe que el tráfico en Quito es una vaina, es un, sí, arroz con mango.
0: Bueno, hermano, pues, ¿qué le digo yo? Son gajes del oficio del viajero, pero siempre le deja uno ese sinsabor, pobrecito, hermano.
1: Sí, menos mal que no pasó a mayores.
0: Ahí sí, como la canción, de, el man venía como la canción del Chacal.
1: ¿Cuál es la canción?
0: De cero a 100.
1: De cero a 100. 8:43 minutos, buenos días, temprano es
0: más bacano.

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0: En redes sociales aparecemos como Olímpica Neiva, Instagram y TikTok. Ahí también en Facebook, yo escucho Olímpica Neiva. Haga parte activa de las redes sociales de Olímpica. De hecho, estamos en vivo a esta hora, Camilo, a través de TikTok, TikTok, TikTok, TikTok.
1: Déjeme saludar a la gente que está en TikTok, ¿le parece?
0: Me parece formidable, hábleme.
1: Bueno, para... El viejo Kevin, un abrazo. Gisela María, hola Gisela, ¿cómo estás? Bienvenida, un abrazo. Rodríguez Liz, un abrazo para ti, para Lucy, para Charry Perdomo. Dice, desde el desierto, un abrazo mi hermano de la Tracoa. Buenos días para Harold, Araceli Pira, buenos días, conectada a esta hora. Kevin dice, en el Socorro Santander, hermano. Un abrazo para ti.
0: Arráchela, joder.
1: Y con Adriana, pues dice que está en España, que le mandamos un saludo, que le está pasando
0: de... Joder.
1: De fruta madre que está en España, joder, que... Pues que anda, que... Hostia. Madre mía, que está en España.
0: ¿Cómo llama?
1: Ella, ya se me fue el nombre.
0: Ah, se le fue. Bueno.
1: Juber Erney Ninco, dice, está en La Pampa.
0: La Pampa, ¿será La Pampa Argentina?
1: No, en Tarqui. Edith Rivera, un abrazo. Dice que está Edith Rivera, dice que está en Anacona.
0: En Anacona o Anaconia. Yo creo que es Anaconia, Camilo.
1: No, pues escribo Anacona. O sea, a no ser que sea el apellido de ella, Anacona, ¿no?
0: Ah, bueno, también puede
1: ser. Ivonne, un abrazo. Claro que sí, tío. Soy de España, dice ella.
0: Venga, joder.
1: Bueno, sobrina. Gracias.
0: 8 de la mañana, 56 minutos. 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

0: grave, muy grave la situación del Junior de Barranquilla. Se esperaba que de 9 partidos pudiera ganar 7. No era imposible, no era utópico, era posible, lo habíamos comentado aquí. Pero después de perder ayer, pues ya la cosa se le complica y bastante se le complica. Ya tiene que hacer de 8 partidos que tiene 7, ganar 7. Complicado para hacer 21 puntos, 9 que tiene 30, para llegar al número mágico. Muy complicado. Pero queda una reflexión. ¿Era el técnico el problema del Junior de Barranquilla? ¿O de pronto algunos problemas de jugadores de bajo rendimiento? Que es como regularmente pasa en los equipos. ¿Qué pasa ahí? El análisis hay que hacerlo de manera profunda. Bien, mientras eso pasa por el lado del Junior, por el lado del América, sigue aumentando. Felicitaciones a la gente del América. Ayer, frente a Llaneros, pudieron remontar un 1-0. Y al minuto 90, conseguir el segundo gol, el 2-1, que le da la posibilidad de quedar solamente a 3 puntos del número mágico del que hemos hablado, 30 puntos, para clasificarse. 27 puntos tiene el América de Cali. El Deportivo Cali se queda con 23 y Atlético Bucaramanga, después de ganar, se queda con 23 puntos y ahí va. Entre el octavo y el noveno hay una diferencia de 4 puntos. 19 y 15, si mal no estoy, están ahí. Es decir que aquí el noveno puede ganar un partido o dos y vuelve y se mete entre los 8. Hoy, por ejemplo, esos que están dentro de los 8, Independiente Santa Fe se mide al Deportivo Independiente Medellín, que también está ahí todavía entre la rubia y la morena. Buen partido el que vamos a observar el día de hoy. Mañana, Selección Colombia, la segunda noticia. El técnico Lorenzo ha dicho varias cosas. Voy a leerles más o menos lo que dijo Lorenzo. Dijo, estamos sacando conclusiones y muchas de ellas son de carácter individual. Muy bien, profesor Lorenzo, mañana frente a Perú se espera que pueda poner a Rengifo, para ver a Rengifo en un tiempo prudente para poderlo ver como tiene que ser, a Daniel Arcila, y bueno, un poquito más a Kevin Mier, a Roger Caicedo un poquito más también, y a Oscar Perea también para verlo en esa plenitud que está en el América de México. Eso esperamos que suceda mañana con nuestra amada Selección Colombia. Oiga, no había leído las palabras de John Durán. Declaraciones contadas a Fred, jugador brasileño que actuó con él en el fútbol de Turquía. Ha dicho, soy rico y corro menos. Algo así, palabras más, palabras menos. Bueno, 5 equipos en 2 años. Esa es la conclusión que se puede sacar de John Durán. Esperamos que mejore su condición mental. Cuando digo mental es que mejore, que sepa que es un jugador de unas calidades excepcionales y que debe mejorar en ese aspecto. Abrazo para todos. Esperamos que nuestra amada Selección Colombia mañana nos entregue cosas importantes frente al alicaído selección o a la alicaída selección peruana. Que el Señor le siga bendiciendo. Olímpica Estéreo y el cantante del gol para que nos sigan en nuestras redes sociales.
1: Muchas gracias al cantante del gol en Olímpica Deportes. Hombre, se despidió del ciclismo profesional Nairo Quintana. El pasado fin de semana, Camilo, pues Nairo Quintana se despidió ya oficialmente de las competiciones profesionales. Nairo Quintana vivió este 3 de octubre uno de sus momentos, yo diría que más emotivos en su carrera como deportista, y es la despedida de los campeonatos internacionales. Sus compañeros y rivales le rindieron un homenaje con un pasillo de honor, levantando bicicletas para despedir al colombiano en su última competencia profesional. La escena tuvo significado especial para él, pues precisamente fue en esta carrera cuando en el año 2012 Quintana consiguió una de sus primeras grandes victorias en Europa. Sí, fue en la subida de Santa Luca, pues allá mismo fue donde se despidió. El ciclista colombiano cierra así una trayectoria marcada por importantes triunfos. Entre ellos, ganó el Giro de Italia en el año 2014. Fue el primer colombiano en conquistar la clasificación general de la carrera en el año 2016. Se coronó campeón de la Vuelta a España, superando a Chris Froome. Pues, hombre, en buena hora para Nairo Quintana, que se despide por la puerta grande. Se fue el Nairo Man, que le llamaban, ¿no?
2: Sí, señor.
1: Nairo Man.
2: Muy bonito el video, ahí está la red de Olímpica. Yo escucho Olímpica Neiva, lo va a encontrar en Instagram, @ Olímpica Neiva. El video de la despedida de Nairo Quintana. Qué bonita calle le hicieron, ¿no?
1: Sí, qué bonita calle de honor. Y ya le voy a decir cómo va a estar la siguiente fecha del fútbol nacional. Millonarios va a enfrentar a Fortaleza este jueves. Alianza lo hará frente a Águilas Doradas.
3: Oh, partidazo ese Alianza.
1: Sí, está muy bueno. Once Caldas jugará frente a Llaneros este viernes. El Deportivo Pereira enfrentará al Deportivo Cali. Junior enfrentará a Internacional de Bogotá.
2: Que tiene que ganar.
1: Sí, le toca. Atlético Nacional tendrá que medirse ante el Deportivo Pasto. El Tolima irá como visitante a Patio de Jaguares. Y Medellín enfrentará al América de Cali. Será este próximo domingo, en la jornada número 14 de la Liga Colombiana de Fútbol.
2: Nos vamos con nuestro corresponsal especialista deportivo, Pachequín Estrada.
1: Pachequín Estrada, el hombre de la jugada. Pachequín, haga el cambio.
3: Ya lo hice, compañero. Pachequín Estrada, el hombre de la jugada, el hombre que sí sabe de deportes, el hombre que lleva 36 años narrando en las pasiones del deporte colombiano.
1: 36.
3: Pachequín Estrada, miembro de la ACOR Huila, sí señor, miembro de la ACOR Huila, también miembro de la Asociación Colombiana de Locutores Deportivos, con mi tarjeta de identificación 1, 2, 3, 4, 5, 6, 7, 8, 9, 10, 11, 12, 15. Pachequín Estrada, el hombre de la jugada.
1: Haga el cambio, Pachequín.
3: Déjeme saludar a un fiel seguidor, Iván Díaz.
1: ¿Qué le va a hacer a Iván?
3: Iván, un abrazo en la Macarena Meta.
1: Ah, es una Macarena.
3: Iván Díaz, fiel seguidor de Pachequín Estrada, el hombre de la jugada, donde vamos a narrar partidos. Allá llega Iván Díaz.
1: Iván Díaz.
3: Un hombre.
1: Ay.
3: Ay, en la Macarena.
1: Ay.
3: Está en Meta, Iván Díaz. Es el padre de una colega, de una compañera, Luz Adriana Díaz.
1: Ah, ok. Ya entiendo.
3: Saludos para don Iván Díaz.
1: Saludos para Iván Cho.
3: Paciencia, porque tiene una hija así cansona.
1: Ay.
3: De mal en peor, el Junior de Barranquilla.
1: ¡Hombre!
3: Junior, tu papá, de mal en peor.
1: No, Junior, ¿qué pasó con Junior,
3: hombre? Junior de Barranquilla tenía que ganar 9 partidos de 7, que tenía que ganar 7 de 9 y sigue perdiendo partidos.
1: Perdió ante el Bucaramanga, 3-1.
3: Y todo comienza de mal en peor cuando sacan al técnico del bicampeonato, que era su técnico y lo llevó a celebrar 2 finales y 2 títulos, uno tras de otro, en bicampeonato. Infortunadamente lo sacaron, que porque en los primeros partidos no dio resultados.
1: Y el problema no era técnico, vea.
3: Ahí sí es que se van con, sacan al técnico que lo llevó al bicampeonato y metieron al de las tribunas, o sea,
1: nada que se
3: uno viera que era, fue arquero y estrella en el Junior de Barranquilla y lo pusieron a liderar el plantel.
1: No.
3: Y resulta que no ha dado pie con bola tampoco.
1: Hombre, qué embarrada con el Junior. Esperemos a ver cómo le van el siguiente partido.
3: Es como el que deja a la señora y se va con la otra y la otra no le lava ropa ni le cocina.
1: Es más o menos así. Y qué explicación la suya, muy buena.
3: Sí, no, lo cosas que le pasan en la vida.
1: Ahora te tendrá que medirse a...
3: Doña Cecilia me perdonará.
1: ¿Cómo llama?
3: Yo volví, doña Cecilia.
1: Cecilia.
3: Que uno a veces en la vida tiene... No voy a contar mi vida personal. Mucha atención. Se despidió Nairo Quintana.
1: Sí, ya se fue Nairo Man.
3: La información deportiva. Hoy no hablé de mis patrocinadores.
1: Oiga, qué verdad.
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1: Eso, ya.
3: Se despidió Nairo Quintana del deporte de las bielas,
1: ¿sí?
3: El caballito de acero. Se cansó de enrollar cadena y se despidió en una ciudad muy importante para él, porque le diría sus primeros títulos.
1: En Santa Luca, sí,
3: en
1: señor.
3: En Santa Luca, pues precisamente se retira porque ya tiene suficientes Santa Lucas. Y también Nairo Quintana lo pusieron a chupar rueda, mejor que chupar gladiolo toda la vida.
1: Sí, claro.
3: Chupó gladiolo en el deporte y ahora lo pusieron a chupar rueda en esa calle de honor que le hicieron, donde todos levantaron la llanta delantera de su bicicleta y la giraron muy cerquita. Terminó contento y con la cara con algunos...
1: Sí.
3: Rayonazos de llanta.
1: No,
3: parece una cebra.
1: Pues igual se retira de las competencias profesionales. No, esto no quiere decir que sea invitado a una competencia X.
3: Sí, puede ser invitado. Igual él no creó la tienda que tiene Rigo, pero él va.
1: Nairo Man.
3: Mañana juega la Selección Colombia.
1: Sí,
3: atención,
1: señor.
3: El tricolor, la combinada nacional. Mañana jugará la Selección Colombia. Rueda la pelota, pica la pregunta.
1: Frente a Perú, ¿no?
3: Frente a Perú. Mañana se enfrenta la colombiana versus la Inca Cola. Mañana se enfrenta el Club 10 contra Pataclaus.
1: Pataclaus.
3: Mañana se enfrenta las Nubelinas contra Xiaomi.
1: ¿Qué es eso, las Nubelinas?
3: ¿Los Nubelinas, no acuerdas?
1: Sí, claro, la de Nubeluz.
3: Claro.
1: Sí, sí, sí.
3: Contra Xiaomi. Mañana se enfrenta la mazamorra morada contra el ajiaco chiquito. El cuchuco de trigo contra la mazamorra morada.
1: Sí, me acuerdo. Don bueno, Pedrito versus señor. Saúl en la olla.
3: Saúl en la olla enfrenta a Don Pedrito. Y la Chola Chabuca se enfrenta a Josefina de Ejemplos de Vaina.
1: Bueno, ahora sí. Mañana juegan a las 6:45 de la tarde.
3: Se espera que se van a hacer varias observaciones sobre el equipo que está planteando el técnico.
1: Sí, ¿de qué?
3: Que jueguen bien, pues es lo más importante. Por último, se desarrolló un campeonato en Neiva importante.
1: ¿Cuál?
3: Campeonato que se desarrolló en Neiva.
1: ¿Qué pasó?
3: Saludos para Joya. Joya dice, aquí está en TikTok, ahí la estoy viendo.
1: Un abrazo para Yoyita.
3: Dice, me hacen reír. Abrazo para... para Joya. ¿Joya qué?
1: Joya, no sé.
3: Bueno, atención, importante campeonato se desarrolló durante el fin de semana en Neiva. En el Gavilán Colorado, una gallera, se enfrentaron los caporales de la gallería en la ciudad de Neiva. Muchos vinieron desde Algeciras.
1: ¿Gallería?
3: Santa María, llegaron Sandalio Amaya, vino de Santa María también.
1: ¡Sandalio!
3: Doña Flor del Alto Piravante trajo...
1: ¿También vino?
3: Sí, vino con el gallo colorado, vino Doña Flor.
1: ¿El pesco así pelado?
3: Pues venía en bicicleta, entonces.
1: Bueno, ya. Pachequín, despídase, por favor. Ay, Dios mío.
3: Claro, es que en bicicleta siempre. Se demora en llegar, ¿no? Desde Santa
1: claro,
3: María.
1: Sí, es que...
3: desde el Alto Piravante venía.
1: Bajar de allá de esa loma es difícil.
3: Llegó con el gallo colorado. El cual se enfrentó a un gallo prieto también.
1: Ah, al gallo prieto.
3: Sí, señora. El gallo prieto le pertenece a Doña Cecilia, ¿no?
1: Ah, sí, señor.
3: Doña Cecilia Prieto el gallo lo lanzó al ruedo. Doña Cecilia Prieto lanzó el gallo al ruedo.
1: Dios mío, ¿qué está pasando?
3: Pues, al parecer, no sabemos en qué terminó la pelea porque no. La gente escuchó los nombres y echó a reír de una vez.
1: Hasta luego, Pachequín, se cuida mucho. Pachequín Estrada, el hombre de la jugada.
3: ¡Haga el cambio, compañero!
1: ¡Ya lo hice! Vicente. 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

0: 13 minutos, 9:13 de la mañana. Buenos días. 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Feliz amanecer, Dios los bendiga. Feliz mañana. ¿Sabes qué dice en la Biblia?
1: ¿Qué dice la Biblia?
0: Dice que el Señor tiene planes de bienestar para nosotros y no planes de maldad. O sea, dice, yo quiero que estén bien. Tengo planes de bienestar para ustedes. Y si usted me está escuchando y puede que esté, el barro esté duro, como dicen por ahí, que esté pasándola mal, que económicamente o con la familia, mira, el Señor tiene planes de bienestar. Agarra esa palabra y diga, Dios mío, yo voy a creer que tú tienes para mí planes de bienestar. Así que me voy a firmar en esos planes de bienestar y voy a creer que en ti, que todo va a estar bien. No depende de mí, como yo no soy el dueño de la plata la tiene Dios, pues creo en sus planes de bienestar para mi vida. Así que aférrese a esto, déle duro la fe, papá, que este camino es largo pero bonito. La vida es como la pega del arroz.
1: ¿Cómo es la pega del arroz?
0: Dura pero sabrosa.
1: Ah, sí,
0: sí. Ah, sí, señor.
1: Así es.
0: La única forma de no tener problemas uno es cuando estemos del otro lado.
1: Sí, es la única manera. ¿Qué sería de la vida sin los problemas?
2: Con pijama de madera.
1: Exacto.
2: En el barrio de los acostados.
1: Uf, eso sonó como raro ya. Son las 9:15 minutos en Olímpica, 9:15.

0: el twist.
1: Pégalo.
0: Hoy es la mejor bailarina.
1: ¿Quién?
0: Que se conoce por aquí.
1: La gallina Josefina.
0: Ya no le gustan los gallos, ya no quiere poner huevos, solamente bailar twist.
1: Bueno,
2: y tengo un amigo que también que no le gustan los gallos.
1: Y hablando de huevos,
3: ¿qué pasó?
1: Resulta que Fenavi, ¿sabes qué es Fenavi?
3: Sí, señor.
1: No Conavi, Fenavi, que es la Federación Nacional de Avícolas.
3: De Avícolas,
1: sí. Dijo? Ha dicho que el precio del huevo tiende a subir.
3: Ay, no, no. Yo pensé que iba a decir que iba a bajar, Char.
1: No. No.
3: No, esa canción está muy alegre para noticiar.
1: Lastimosamente, es un producto de la canasta básica, el huevo.
2: ¿Qué huevo? Una...
1: Sí, es una pendejada, eso lo acaba de decir.
2: No, ¿qué cantidad de huevos?
1: ¿Qué cantidad
2: uno?
1: De huevos?
2: Se come uno una cantidad de huevos.
1: Pues la economía comienza a verse ya afectada debido, uno, al calentamiento global, dos, a los precios de los insumos importados, Camilo, y tres, los costos del transporte. Esto eleva el precio del huevo en Colombia.
3: ¡Ay, no!
1: Incluso en algunas ciudades ha pasado de 12 mil pesos a 22 mil pesos el panal, bandeja. ¿Cómo lo llaman ustedes a los 30
3: bandeja,
1: huevos?
3: La bandeja, la cubeta.
1: La cubeta de huevos, exactamente. Aquí le llaman panal de huevos.
3: Sí, señor.
1: Hermano, la cosa es que Fenavi advierte sobre el incremento de los huevos en Colombia, todo debido a... el alza del transporte y los insumos que hay que traer de otros países. En fin. A través de los comunicados de prensa que ha entregado Fenavi, dicen que hasta el momento se ha controlado el alza. Es decir, no está exorbitantemente arriba, es decir, no, 20 mil una cubeta de huevos. Está entre los 12 mil y los 16 mil pesos. Pero podría pasar a costar 20 mil. Usted de Monocuco, cuando compra huevos, ¿cuánto le vale el panal? Póngalo de...
2: 14 mil.
1: De triple A.
2: ¿De triple A?
1: Sí,
2: no, ese está como en 18.
1: Ese está más carito, ¿no? Las ciudades donde más se ha incrementado, escuche, las ciudades donde más se ha incrementado el valor del huevo son Cúcuta, en el Santander. Estoy viendo acá, Medellín es la segunda ciudad y el precio del huevo más caro, Bogotá. ¿Allá sabe cuánto vale un panal de huevos? Vale entre 18 y 20 mil pesos.
3: No.
1: El panal de huevos. Ah, ¿cómo la vio usted? Pregunté ahora a los oyentes si han visto el incremento en el valor del huevo.
3: Sí, ya se les ha incrementado. ¿A cómo están comprando la cubeta de huevos?
1: Sí, sigue estable.
3: Doble
1: bueno,
3: A normal, normalito. ¿A cómo lo están comprando los huevos?
1: Fenavi dice que va a subir el huevo. Entonces prepare el bolsillo desde ya.
4: No. Buenos días. Como decimos en la costa, aunque el barro se ponga duro, no importa, porque arriba de Dios no vive nadie.
1: Ella que me gusta, ella sí sabe. Lucy, buenos días.
3: Mi madre.
1: Ay, ¿qué es de la vida de Lucy? Hace rato no la veo por acá.
2: Juiciosa vendiendo helados de mango, bicho.
1: Ya, bien. Además que estamos en...
2: Cómprenle en los cámbulos.
1: Estamos en cosecha.
5: Buenos días, Olímpica Estéreo. Yo vendo huevos criollo de flancito a 20 mil. De 20, colores, 000. Verde, azules y blanco y rojo.
1: A ver, hablemos de huevos, ¿no?
2: Yo tenía un huevo rojo.
1: ¿También?
2: Sí, pero no, me tocó a ciclovirus.
6: Hola, buenos días. Aquí en Campo Alegre ya están los huevos, de la cubeta de huevos, entre 17 y 25 mil pesos.
1: ¿Qué? Sí, es que Fenavi advierte que ya el precio en algunas ciudades de Colombia llegó a los 22 mil. Acá en Neiva, Camilo dice que 14, 15. El último que yo compré me costó 15 mil, hace 8 días.
7: Señores de Olímpica, muy buenos días. Acá en Aype, Huila, el huevo está entre 60 y 70 mil pesos.
8: Para rematar, el gallo está usando el preservativo.
1: ¿Qué estamos haciendo?
3: 17 mil pesos, me dice Alfaris.
1: ¿Cuánto?
3: 17.
1: Y eso es costoso.
3: Sí, señor.
1: Ya, 17 está carito.
9: Olímpica, buenos días. Nos va a tocar es comprar una gallina criolla y tenerla en la casa para que nos dé los huevitos gratis. Será la única solución.
1: Huevito gratis.
3: Cariño, compre 5 gallinas, porque por lo menos son 5 huevos al día del desayuno, mínimo 6, 7.
1: Dice acá una oyente, mire, yo tengo mis propias gallinas y vendo la cubeta a 16 mil pesos.
3: Sí, está buen precio.
1: Y me envía la fotografía de las gallinas. Cuidando sus huevitos.
3: Hay unos huevos que son baratos. pero así mismo sale la calidad del huevo.
1: Sí, cambia.
3: Pura agua, oye. Yo no sé en qué consiste esto. Los que saben de avicultura tienen el conocimiento, yo desconozco. Pero hermano, hay unos huevos baratos que usted lo bota y primero es parece más amarillo, quién sabe qué es.
1: Y comienzan a totear horrible en la, sí, en la sartén.
3: Porque son pura agua y unos chiquiticos parecen de paloma.
1: Sí. Buenas, buenas, Olímpica. Voy con los mensajes de los oyentes de Olímpica Stereo. El valor del huevo, ¿a cómo lo está comprando? Esa es la pregunta. ¿A cómo está comprando el huevo?
10: Charlie, en PR subió a 120.
1: No, muy caro. Muy caro. Jeffer.
11: Bueno, Cuco, se nos complicó la vaina. Ni puedo gallina después comer ya. Yo lo compro a 18 pesos.
1: ¿18?
11: Huevos de avestruz, Charlie.
1: Yo sí creo, porque ese precio...
3: Duro.
1: Sí. Bueno, hay que esperar, de pronto baje la marea. Lo que se ha dicho Fenavi es que se va a incrementar el valor al actual. Si usted lo compra a 16, 17 mil pesos, pilas, porque va a subir el huevo.
12: Bueno, eso sí es verdad, la calidad del huevo Olímpica, pues la verdad, pues para pagar unos 20 mil horas que salga un huevo de doble yema, y si es posible una vez incorporado el tomate y la cebolla, así sí se pagaría 20.
1: Camilo, ¿qué es eso tan caro, mano?
3: Que venga con tomate y cebolla y ya con sal de una
1: vez. Sí, que venga preparado y pagamos 20 mil.
13: Buenos días, yo compro los huevos a 15.500 la cubeta.
1: 15.000 es un precio pasable, ¿no?
3: Sí.
1: Está bien.
14: Charlie, nosotros en Girardot estamos consumiendo huevos a 19.000 pesos cubeta, Charlie.
1: 19.000, ya está carito. A 19 ya está carito. Acá dice, vale más la media de Juan. Y ahí sí no lloran, y la gente tiene la patada, ¿sí? Y ya la última, porque se acabó esto.
15: Charlie, aquí en mi pueblo está a 14, a 15, a 16, a 17, a 18. La cubeta de huevo, gracias a Dios, pues no ha subido tanto, pero a eso he estado acá. Dios los bendiga.
1: Amén, amén y amén. Bueno. Ahora sí, lo que se dice es que el precio podría llegar a 22 mil.
3: Uy, no.
1: Ciudades como Bogotá, Camilo, ya vale 22 mil el panal, la cubeta de huevos.
3: Yo compro triple A y me cuesta 19 el triple A. Pero ya usted póngale 3 mil más y súmele al mes. No, 22 es normal, ¿no?
1: Sí, el normalito. Haga la cuenta.
2: Bueno, los señores que están sentándose a negociar lo del salario del otro año, tengan en cuenta el valor del huevo.
1: Sí, que no sea nada, que alcance la platica. Bueno, Monocuco, trobémosle al huevo, hágame el favor. Trobe, compañero. El huevo está por las nubes.

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2: 9:26, buenos días, temprano es más bacano. Hoy es lunes. Para los que están llegando a la sintonía, le contamos que ya dimos la frase de hoy de la motocicleta Suzuki. Porque por aquí me están preguntando, Cami, pues acaban de llegar a la sintonía y dicen, muchachos, ¿ya dieron la frase de hoy? La respuesta es, obvio, obvio sí. Así que Camilo, por favor, es su tarea entregar la frase de hoy.
3: Hoy es un buen día. Se la repito, hoy es un buen día.
2: ¿Listo? Ya, esa es la clave de hoy. ¿Cómo hago para inscribirme? Me preguntan aquí. La respuesta con el inscribiólogo Camilo Chadid.
3: 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A ese número escriba la palabra Suzuki para participar.
2: Listo, ahí quedó, 9:27 de la mañana. Oído olimpiconductores, si usted es de los que viaja en la ruta Algeciras-Neiva, le tengo que informar que mañana van a haber cierres viales debido a la pavimentación de la ruta. Van a haber cierres hasta de una hora, a partir de las 8 de la mañana. Así que, si usted va a transitar mañana en ese sector, en ese corredor vial, repito, entre Algeciras-Neiva y viceversa, se va a encontrar con un cierre vial temporal, eso sí, debido a la pavimentación. Se recomienda a los viajeros programar sus desplazamientos con anticipación para atender así las indicaciones del personal encargado y tener paciencia durante las labores de pavimentación. Será mañana desde las 8 de la mañana hasta una hora durante cierre. Es decir, van a durar una hora cerrado, luego se abre el paso media hora en sentido norte-sur, una hora cierran y al contrario, ¿ya? ¿Dónde? Será en el último puente sobre la vía Algeciras-Neiva, Camilo. Ahí se va a hacer la pavimentación, en el último puente de la vía Algeciras-Neiva. Así que mañana, por favor, mañana, tenga cuidado al momento de transitar, prográmese. O viaja más temprano.
3: Sí, señor.
2: O vaya preparado para durar ahí una hora, que es lo que dura el cierre.
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2: Y después no diga que no le avisamos. 9:28.
3: Damas y caballeros.
2: Ladies and gentlemen.
3: Ha llegado el momento más cuchicuchi de la radio. Aquí llega el ring. ¡Olímpica!
2: Comienza la semana, Camilo. Ya estamos próximos a diciembre.
3: Bueno,
2: ¿quién ganó el viernes? Su merced, creo.
3: Yo no recuerdo.
2: ¿O gané yo? No me acuerdo.
3: No sé. ¿Será que sí?
2: Estoy pensando, ¿verdad? ¿Quién ganó el viernes? ¿Camilo? No, creo que gané yo, Camilo. ¿O usted? Ya.
3: Arranque ya. Usted.
2: ¿Arranco yo? Listo, ya. Voy a presentarles a un artista que le decían el rey sin corona.
3: Ah, no me diga.
2: Sí, ¿sabe por qué? Porque fue el preferido del público y no del jurado. El jurado dio como ganador a Nicolás Elías Colacho Mendoza. Pero la gente quería que se coronara como nuevo rey vallenato del señor Lisandro Mesa. ¡Epa! Mi canción se llama La Bella.

0: Bueno,
1: no, está bien. No, amigo, me voy con Darío Gómez, el tipo que hizo música para todo el mundo y le cantó un animalito chiquitito. A un Pepe.
0: ¿A un qué?
1: A un Pepe.
0: ¿Qué es
1: Darío
0: eso?
1: Gómez le cantó a un Pepe.
0: No le creo, ¿a cuál Pepe?
1: ¡A Pepe el Grillo! ¡Ah! ¡Opa, opa! ¡Opa, opa!

0: ya.
1: Música parrandera, esa musiquita es muy, muy nuestra. Es de la cordillera, de hecho, el grupo es Los Alegres de la Cordillera.
0: No.
1: Ese grupo que tenía Darío Gómez, bueno, se me escapa el nombre ahora. Pero no, Darío Gómez hacía música parrandera, ese es don Darío Gómez.
0: Antes de comenzar a cantar música popular.
1: Sí, él hacía parranderos.
0: Él hacía parranda.
1: Porque eso es lo que se da en el eje cafetero, en las zonas rurales de Antioquia. Mijita, prenda la vela, pero corra pues ligero que me agarra ese animal.
2: ¿Cuál es el bote cada uno? ¿Cuál es?
0: Bueno, este es el mío. Se llama La Bella. Y la de Camilo.
1: El grillo. Vamos, mi grilleros. Vamos, grilleros, aquellos que han sentido alguna vez que les camina un bicho y piensan que es Godzilla.
0: Sí, vamos a votar.
1: Tardí, Camilo, a ver, ¿cuánto es? Vamos.
0: Recuerde que el que logre una diferencia de 5 en los primeros 10 votos, gana.
1: Voten por mí.
0: ¡Ruédela!
3: Camilo, por Darío Gómez.
1: ¡Eso! Gómez. Es que Darío Gómez, claro.
0: Bueno, ya.
1: El rey del despecho, vamos.
0: El rey de la parranda también. Ya.
1: Hola, Juandi.
4: Hola, buenos días, Camilo, para reportar sintonía de...
5: Ay.
4: Veredal Lugano, municipio de Tarqui. Camilo, para votar por Charlie.
1: ¡Ay! Papi, pero ¿para qué me saluda?
0: Llegó la música, hermano, de Colombia.
1: ¡Epa! Judas Tarqueño.
6: Camilo. Buenos días, reportando sintonía. Mi voto es por el señor Lisandro Mesa.
0: ¡Eso!
1: 2-1.
0: 2-1. ¿Qué me voy?
1: Saludo para la gente de Sabor Maracucho.
0: ¿Qué me voy?
7: Hola, buen día.
1: Hola.
7: Mi voto es por la de Charlie.
0: Gracias, 3.
1: Mijita, prenda la vela, pero corra pues ligero.
0: Que te agarra ese animal.
8: Buenos días, mi voto es por Charlie.
0: 4.
1: ¿Qué animal va a picar duro por arriba la rodilla?
0: Amigo, 4.
1: Puede ser un alacrán.
0: A 1.
9: Por Charlie.
0: 5.
1: ¿Qué desespero, por Dios?
0: ¿Qué desespero que Camilo
1: no? ¿Qué animal va a picar duro?
0: Como la bruja. Oiga, ¿qué pasará con los votos de Camilo, mano?
7: Era que estaba desconectada el internet.
1: Puede ser algún vampiro que me va a chupar la sangre. Pero o alguna maldita bruja. Prender la vela. No sé dónde está.
0: Está en la mesa. Bueno,
1: vamos por Darío Gómez. Darío lo merece, de verdad.
0: Camilo
1: que
0: tiene un voto. Charlie tiene 5.
1: Don Darío Gómez lo merece. El siguiente voto debería ser para Camilo por este homenaje.
10: ¿Usted qué va a creer?
1: Al rey del despecho. Tantas alegrías y tristezas que nos ha dado Darío Gómez.
0: Eso, hágale. Compra el público.
1: Hagámoslo por él. Hagámoslo por Darío Gómez, que merece. Su música no puede irse al olvido. Tenemos que recordar su legado musical.
0: Ya, hombre, ya, eso es carreta. ¡Vamos! Si es para mí, gano.
1: No, Charlie.
0: Si es para Camilo, continúa el juego.
1: ¿Usted qué va a creer eso?
0: ¡Ruédala, Pedrito!
2: ¿Cuál es el bote cada uno? ¿Cuál es el
1: bote? Saludo para Robinson Arias Barrera, el cumpleañero.
0: Ese es el mío y ese es el de Camilo. ¡Hopa! Así que, vamos a votar.
5: ¿Qué pasó?
0: A votar. Nos a queda ver. Un botón.
7: Buenos días, familia olímpica. Mi voto es por La Bella Bella. ¡Ah!
1: Pelea de guayaba madura contra pajarito con hambre. Nada que hacer, La Bella le ganó a don Darío Gómez, pero ahorita sigo yo en turno y la pondré.
0: Va a colocar la...
1: Ya me voy, no sin antes decir unas palabras.
0: Diga las palabras.
1: Carro, techo, termo.
0: Aquí está la... Esta canción me gusta, Camilo, porque fue de sus inicios. Cuando cantaba con los hijos de la niña Luz.
1: Fotosíntesis. Calculadora.
0: ¿Qué es eso?
7: Era que...

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se llama El Momento Más Humilde. Mi Momento Más Humilde lo hace Paola Jara. Me encanta esa canción. Además, por esa onda de Richie Valentine que tiene la música. Los que saben quién es Richie Valentine me van a entender, ¿no?

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1: Esa musicalidad tan sabrosa que tiene esta canción. Bueno, 10 de la mañana, 7 minutos, ¿cómo están ustedes? 10, 7 de la mañana, ya vamos por media mañana. Si no ha vendido casi, hoy las ventas le van a mejorar. Confía en el Señor. Que le vaya muy bien vendiendo. Eres lo más bonito que Dios ha creado. Te hizo con tanto amor que te llenó de todo para ganar, ¿viste?

0: 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Mañana tu sabroso. Ahorita me cuenta que va a ser de almuerzo.
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Ahí está Luister Vulnerable, Luister La Voz. Óyeme, en Colombia, 10 de la mañana, 56, 32 grados sobre la ciudad de Neiva. Qué solazo, por Dios. Para que se perro, sé que roba por encargo está el sol. 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Eso. Ah, qué lindo suena la... Y ese es el sonido original de la Viva FIABS, ¿no? Así suena. No es cualquier moto, es la Viva FIABS. En carretera. Dale, cambio. Eso, ¿no? Qué belleza, papá. Regístrese en el 315-898-0036. 315-898-0036. Tiene que tener las palabras clave del lunes a viernes que damos aquí en Olímpica Estéreo. La del lunes. ¿Cuál es la del lunes? Ya se la voy a contar de una vez. Mucha atención, la del lunes. La del lunes es... Hoy es un buen día. Hoy es un buen día. La del lunes. Hoy es un buen día. Sí, señor, así como sonó, vea. Se la repito. Hoy es un buen día, ¿ya? Espero que la tenga bien. Escríbala con juicio. Hoy es un buen día. Muy bien. Para que se monte en esa Viva FIABS. Quiero verlo y quiero verla montada en esa moto. Este sábado tendremos el quinto finalista. Ya vamos por la mitad, papá. Son 10 finalistas en total, ¿oyeron? Ya llevamos 4 pilas. Lucerito Rojas. Dijo Cami, ya la escribí, vale, Lucerito. Hoy tendremos una máxima de 36, así que estará caliente. 315-898-0036. Tome nota. 315-898-0036 para que se registre por la Suzuki Viva FIABS. Run, run, run, run. Aquí está Cumbia Calle con el sabor de la cumbia. La cumbia sampuesana.

0: otro lado del mar, Dalena, ese que te voy a encontrar yo a ti. Es allá donde te voy a citar. No sé cómo ni cuándo, baby. 11 de la mañana, 15 minutos. 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
0: Temota del cacique de la Junta se llama Hasta el final de la vida. En la vida cualquiera comete errores. Diste un mal paso. Te comprendo, eres muy niña. Como quien dice, pégame cacho, pero no me dejes, mi amor. Hay que ser cacique, suena en Olímpica Estéreo.

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0: 11 de la mañana, 29 minutos, 11:29. Un abrazo para todos. ¿Cómo me les baila en esta mañana sabrosa? Me están preguntando cuál es la clave del día de hoy con la moto Suzuki y la Viva FIABS. Se la voy a decir. Tome nota, por favor. Ponga a grabar el WhatsApp si quiere y después lo escribe. La clave del día de hoy es: hoy es un buen día. Hoy es un buen día. Hoy es un buen día. ¿Se la repito? Yo la repito. Hoy es un buen día. Ya lo sabe, para que la tenga clarita. ¿Listo? Por favor. Olímpica te desea. Es el momento de saludar a los cumpleaños que dijeron, ay, yo como que tengo ganas de cumplir años hoy. Arrancamos con nuestro amigo Robinson Arias Barrera. Oye, mi Rorro. Feliz día, mi hermano. Que Dios te bendiga, Robinson Arias Barrera, en tu cumpleaños. Que el Señor te guarde, te proteja. Que todos los días tengas un día bonito, bendecido de parte de Dios. Andrea y Don Julio viajando. Dicen que van rumbo a Popayán en compañía de la mejor Olímpica Estéreo. Que Dios los guarde, Andrea y Don Julio. Bendito camino. Que les vaya muy bien. ¿Quién está de cumpleaños el día de hoy? Cuénteme, 321-612-63. Ya, de una vez le pongo el audio.
1: Feliz cumpleaños para mi hermano Cristian Cerney Cuenca, el mayor de los Cuencas.
0: Cristian Ferney, dice, el mayor de los Cuencas. Felicidades, mi hermano, que lo cumplas muy bien, lleno de la gente que te quiere, que te ama, de la familia que te lleva ahí en el corazón. 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Buen regalazo. Dijo mi amor, cualquier cosita.

0: Buenos días, señores de Olímpica. Para Hola. Mandar un saludo hoy a un muchacho que está cumpliendo año en la vereda Tamirco, que se llama Eduardín Esteban Aroca Yaima. Lo manda a saludar su madre, María Elvira Yaima, y Esteban Aroca, que es el papá.
1: Con todo el gusto, que tenga un feliz cumpleaños, que Dios lo bendiga.
2: Hola, buenos días, Olímpica. Hola. Para desearle muy feliz cumpleaños a María Elena en el barrio 7 de agosto. Aparte de Ani, que la queremos mucho, que Dios la bendiga. La pase muy feliz en su cumpleaños.
1: 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Andrés Mauricio Bustos Cardoso. Hoy está de 15 años, Andresito. Felicidades en tu happy birthday. Que la pases muy bien, que lo disfrutes en familia.
3: Muy buenos días, señores de Olímpica. Hola. Para enviar un saludo a Florencia Caquita, sí. Jonathan Espinosa.
1: Jonathan Espinosa.
3: Que pase un día lindo y hermoso hoy para ustedes. Un feliz día, que Dios los bendiga.
1: Con todo el gusto. Felicidades hoy en su cumpleaños. 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Edgar Cardoso, de parte de sus hijos Juan Felipe y Sofía, del barrio Monserrate, que los quieren con todo el corazón. Felicidades hoy en su cumpleaños. Que la pase muy bien durante este día especial para él. Último por acá. Hola, hola.
4: No, Camilo, para desearle un feliz cumpleaños al señor Oscar Mauricio López Osa, de parte de la familia, que cumpla muchos años más.
1: Osquita, feliz cumpleaños.
5: Buenos días, señores de Olímpica, para darle un saludo a la niña Sammy, Sammy Hernández Rodríguez, que está de cumpleaños hoy.
1: Con todo el gusto.
6: Hola, Olímpica, quiero que salude a mi mamá Angie, que está cumpliendo el día de hoy años. Gracias.
1: Bye. Angie, con gusto, felicidades. A todos los cumpleaños, un abrazo gigantesco. Jesús David. 9 mesecitos, qué belleza, Jesús David. A todos los cumpleaños, un abrazo gigantesco de parte de la familia más grande de Colombia. La familia Olímpica.

0: pide una ñapa, una ñapa.
1: Buenos días, Olímpica. Hola. Para saludar a León, a José Leonardo García Ramírez, que se encuentra hoy de cumpleaños.
0: José Leonardo, felicidades.
2: Cumplas muchos más.
0: La ñapa. Uriel Cuenca Lozano, que Dios lo bendiga. Él es el de los amarillitos, Uriel Cuenca. Ahí, gracias por escribir la palabra cumpleaños.

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1: 12:40 en Olímpica, 12:40.
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3: 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Hoy es un buen día. 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

canción que me encanta, la verdad. De mis favoritas, papacito, de mis favoritas, La Foto de los Dos, se llama esta canción sota. ¿Cómo la ve usted que tiene gafas? ¿Ah? ¡Qué sabrosura!

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1: Buenas tardes, ¿cómo están, señoras y señores? Espero bien. Dios me los bendiga, Dios me los guarde. ¿Cómo va la tarde de ustedes? ¡El calor! Bendita ciudad de Neiva. Bendita ciudad de Neiva. Hermosa ciudad de Neiva, gracias a Dios. Esta ciudad es muy linda, papá. Abrazo para todos los que venden helados. Uy, qué rico de heladito. Los que venden helados, los que venden cholados, todos, todos. La gente de Cholados, Jopita, un abrazo. Los que venden heladitos, que les va bien con la venta hoy.
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1: ¿Cómo están? ¡Feliz tarde!
2: 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Se ha marchado, pero nunca.
1: Pero nunca regresó la bendita, ¿no?
2: Regresó.
1: Le voy a dar un consejo, mi amigo. Si usted quiere ser inolvidable para una mujer, si esa mujer se va de la casa y usted quiere que nunca lo olvide,
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1: hágale tres hijos. Con eso, Ahora, si usted no quiere que la mujer se le vaya a la casa, ni compre una cadena y le mete candado a la lavadora, la deja amarrada ahí contra la pared, ella no se va a ir sin la lavadora. No, mijo. No, papá. Pero si importa, es juicioso, yo. No, ella, por ahí, ella dice, no, volver a lavar a mano, no, papi, no. Me aguanto ese gordo. Fernando Perdomo, ¿cómo va todo, mi negro? Perchito, Dios te guarde. Temperatura a esta hora en la ciudad de Neiva. Unos fríos, fríos, fríos, 36 grados se sienten. Gélidos, helados.
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1: Un heladito de cebada a esta hora, una malteada de cebada pega tres bandas. Ojalá con harto limón y sal, si uno escarchadita. Henry Díaz. Bueno, pilas, me están preguntando, Camilo, ¿cuál es la de hoy de Suzuki? La clave de hoy. La de hoy es, oído, la clave de Suzuki para hoy. Hoy es un buen día. Hoy es un buen día. Hoy es un buen día. Esa es la clave de hoy. Ya lo sabe. Hoy es un buen día. ¿Eh? Me encanta arrancando el lunes. Como debe ser, ¿sí o no? 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

0: está Willy Colón, demasiado corazón, 2:51 de la tarde, tarde sabrosa en la linda ciudad de Neiva. Ninguna de estas, salud para mi pana Fernando Perdomo, la empresa en Villa Café con la gente de Cholado Sopita, hombre, muchas gracias, mi hermano, feliz tarde. ¿Cómo van en la tarde? Bueno, ¿qué les cuento yo? Que Klimovsky está sabrososki por este lado de la ciudad Soski. Yo no sé que dice que alert que puede llover hoy. Y que hay un 10% de probabilidad de lluvia. No, no sé, no lo sé, Rick. No lo sé, Rick. Esta noche hay un 15% de probabilidad. Y ahorita dice que hay un 10% de probabilidad de que caiga agüita. No lo sé, Rick. Si le llueve en algún lado, nos llama. A ver qué, cómo siente usted el clima hoy.
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0: ¿Qué le quita la sed? Cuénteme, 321-612-63. No, en realidad yo sé ya. Yo sé. Se lo voy a cambiar. ¿Qué no aguanta tomar con este clima? Que usted diga, no, pues no aguanta. No, pero es que la verdad, la comida es una bendición. Todo aguanta, ¿no? También. ¿Sí o no? ¿Qué?
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0: 2:52 de la tarde. Ya por acá se reportan, dice, vea. No, no me manden fotos de eso. Una fría ahí, toda helada, con el hielo por fuera. No, qué pereza. Ay, me voy con... Sandy Ginardi Nomelín. Oye, Sandy, que la pases muy bien hoy, que lo disfrutes tu día. Toda la familia. Cumple 30, ¿eh? Sandy, felicidades hoy en tu día. Que la pases rico, que lo disfrutes con la gente que te quiere. 2:53 de la tarde. Aquí me voy con este. Me gusta esta canción. Oye, qué sabrosito el de hoy. Ah, sí me gusta. Una tarde sabrosa. Tarde para pasarla bien. Se llama Luister la voz. Sol de agua.

0: Jimmy Gutiérrez ya dejó de ser el rey de los vagos, ahora el mero mero. Ah, ¿cómo va? Bueno, venga, están reportando incendio forestal al sur de la ciudad. ¿En qué sectores? A ver, ¿qué dicen los oyentes? A ver. No, nos muestran las imágenes, pero no nos cuentan en qué sector. Parece un forestal bastante grande.
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0: El que esté al sur nos cuenta, por favor. ¿Qué pasó, Pirulo, desde United?
2: Camilo, aguanta una cerveza bien fría, con hielito picado, limoncito y con una maracujita, como una escarchadita bien heladita.
0: Bien heladita, dice. No, Pirulo, mano. O sea, sí. César me dice que es el Caguán. El viejo César dice, Camilo, el Caguán. ¿Qué dice la gente? 321.
3: Indio, Camilo, ese incendio forestal que dice, creo que en Puertas del Sol.
1: 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Vea.
0: Necesitamos.
4: Olímpico, buenas tardes. Incendio que veo, visualizo desde acá donde estoy, está por la parte de afuera del Caguán. En el Caguán es grande, se dice.
0: ¿Es que la parte de afuera del Caguán? Bueno, me mandan foto casi que del Caguán. César, ¿dónde anda? Cuénteme. Sí, porque se ve, está complejo. Se ve bastante fuerte, bastante alta las llamas. 321-612-103. Necesitan estar en el paradero en la ruta 19 y a César se le ve más o menos cerca, ¿no? Bueno, la gente del Caguán que nos cuente si es allá, porque está bastante, bastante fuerte. Se ven llamas bien altas, una humareda. Una humareda bastante, bastante preocupante. Vea, que no hay agua en la zona industrial del sur.
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0: 3 de la tarde, 11 minutos. Bueno, ahí les tendremos ahorita en minuticos la información completa. Si es el Caguán. Y si el cuerpo de bomberos oficiales ya está atendiendo la emergencia.
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0: Este clima no va para menos, ¿ah? Este clima.
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0: La clave de Suzuki el día de hoy, para los que están preguntando: hoy es un buen día. Hoy es un buen día. Esa es la clave de hoy, ¿vale?

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1: En Colombia, 3 de la tarde, 40 minutos, 3:40.
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2: Lunes en la tarde, yo escucho Olímpica. Bienvenidos, aquí inicia el duelo de titanes. 4 en punto, hola, ¿qué tal? Bienvenidos una vez más para todos los oyentes de Neiva, del departamento del Tolima y el Huila. En todo el sur colombiano, la que está sonando es Olímpica. Ya se pueden comunicar con la emisora del primer lugar. ¿De qué manera? En nota de voz para que elija cuál es su favorito. 321-612-103, lo voy a repetir. 321-612-103. Hoy tenemos invitado a una artista olímpica. Artista que está de cumpleaños. ¡Olímpica! ¡Sí!

0: cerrada. Luis Alberto Posada, el caballo. Hoy está de cumpleaños y hoy queremos rendir un homenaje en el duelo de titanes. Pero para enfrentarlo, tenemos que enfrentarlo con alguien que vaya a su nivel. Claro. El rey del despecho, Darío Gómez. Es el que le puede dar la talla a Luis Alberto, no hay otro. El caballo versus el rey. Me pueden dar su nota de voz al WhatsApp de Olímpica Estéreo 321-612-103. ¿Por quién va su voto hoy? ¿Por Luis Alberto o Darío Gómez?
1: La buena, me regala la frase del día, por favor, de la de Suzuki.
0: Atentos de Olímpica, porque en cualquier momento puede llegar esa clave. En cualquier momento. La idea es que escuche Olímpica Estéreo. Hola, buenas, buenas.
2: Buenas tardes, señor Olímpica. Mi voto es por Darío Gómez.
0: Darío, el rey del despecho. Se enfrenta a Luis Alberto Posada.
3: Hola, buenas tardes. Desde Hola. Gaitán, Tolima, con Isabel. Voto por Darío Gómez.
0: Darío versus Luis Alberto.
4: Hola, Olímpica, buenas tardes. Mi voto es por Luis Alberto Posada. Saludos desde Chaparral.
0: Chaparral, Luis departamento Alcero. Del Tolima, escucha Olímpica.
5: Por Luchito, Charlie.
0: Va ganando Luis. Ah, no, va en empate esto.
6: Buenas tardes, Charlie. Mi voto es por Darío Gómez.
0: Se va en punta, Darío. Hola, Olímpica Estéreo, ¿con quién?
7: Darío Gómez.
0: Darío Gómez, el rey del despecho. Para votar, se debe hacerse nota de voz. Por si es nuevo, le digo, nota de voz.
8: Olímpica, buenas tardes. Voto por Luis Alberto Posada. Reportando sintonía acá del Montañas de Canaima.
0: Hola, Olímpica.
9: Muy buenas tardes, mi voto es por Luis Alberto Posada.
0: Listo.
10: Buenas tardes, Charly, mi voto es por Darío Gómez.
0: Darío, Luis Alberto. Hola, Olímpica.
11: Hola, Charly, mi voto es por...
0: ¿Por quién?
11: Darío Gómez.
0: Darío, se fue en punta, Darío.
12: Hola, Olímpica, muy buenas tardes, mi voto es por Luis Alberto Posada.
0: Ok, de nuevo hay empate.
13: Muy buenas tardes, Olímpica. Bueno, mi voto es por Luis Alberto. Luis Alberto.
0: Si hay otro voto por Luis Alberto, arrancamos con él. Buenas tardes, Olímpica, Estéreo.
14: Señores de Olímpica, buenas tardes. Por Darío Gómez.
0: ¡Oh! ¡Dios santo! Olímpica Estéreo.
15: Buenas tardes, y aquí reportando sintonía Olímpica Estéreo de aquí para allá, Palermo. El voto mío es por Darío Gómez, el rey del despecho.
0: Darío, el rey, es el ganador de este primer round. Aquí está el que arranca el duelo.
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0: Darío Gómez, el rey. ¿Cómo suena esto de bonito, Darío Gómez?

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3: Tarde de lunes, escuchando Olímpica, la emisora del primer lugar, la que te acompaña siempre, donde quiera que vayas. Olímpica se metió. Ah, también quiero aprovechar para saludar a la gente que está escuchándonos en la aplicación, la nueva app de Olímpica, que está buenísima. 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Si hace todo eso desde la app que tiene instalada, esa es. Y si no hace eso, nada. Dele pena, hola, dele vergüenza. ¿Qué estamos haciendo? Hola, Olímpica Stereo.
4: Buenas tardes, Olímpica, reportando sintonías de Bogotá. Mi voto es por Darío Gómez, gracias.
3: Oh, ya que habla Bogotá, vi por ahí algunas imágenes de la granizada tan tremenda que cayó en Bogotá hoy. Granizada, pero con todo, vientos huracanados, lluvia y granizo. Cayó en Bogotá, en el occidente. Tremendo eso.
5: Si vieras cómo es...
3: Hola, Olímpica Stereo.
4: Hola, mi voto es por Darío Gómez, gracias.
3: A ti por estar aquí, Darío Gómez, otro voto más. Hola, Mari, ¿cómo estás?
6: Buenas tardes, Olímpica, mi voto va por Luis Alberto Posada.
3: El cumpleañero, Luis Alberto.
7: Buenas tardes, mi voto es por Luis Alberto Posada.
3: Gracias, Faisuli, ¿qué estás haciendo?
8: Buenas tardes, Olímpica, habla Faisuli desde Suecia, Dinamarca. Y mi voto es por Darío Gómez. Un abrazo fuerte y Dios lo bendiga.
3: Saludos, Faisuli, en Suezca, Cundinamarca.
9: Mi voto es por El Caballo.
3: El Caballo, Luis Alberto.
10: Hola, Charlie, buenas tardes. Mi voto es por Darío Gómez. Que
3: gracias.
10: Dios me bendiga. Feliz tarde para todos.
3: Un abrazo, Disney.
11: Muy buenas tardes.

0: hablar de Luis Alberto, el cumpleañero. Nació un día como hoy, 5 de octubre, en el año 1962, en Cartago. Cantautor colombiano, además actor, conocido popularmente como el caballo de la música popular. Nació el 5 de octubre del año 62 en el seno de una familia muy humilde. En el año 76 viaja a Medellín, allí buscando mejores oportunidades. Luego de desempeñarse en algunos trabajos esporádicos, inició su carrera como cantante en la década de los años 80. Con el ecuatoriano Julio Jaramillo como principal influencia, Luis Alberto decidió enfocar su carrera en la música popular o la música de cantina. Contaba con exponentes como Darío Gómez, Rómulo Caicedo, Luis Ramírez. También estaba Oscar Agudelo para la época sonando. Él quería ser parte de ese grupo selecto. Artistas de la vieja guardia, de la vieja data. A partir de entonces ha ganado una gran cantidad de premios y también ha grabado muchos álbumes. Me amas y me dejas, El regreso del alambrado, Basta con licor, El precio de terror. En el año 2009 se lanzó como actor. No sé si ustedes vieron esa película, se llamó El rey del sapo y el protagonista era Luis Alberto.
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0: ¡Se me dio! Aquí está el cumpleañero, es el caballo Luis Alberto Posada. Determíname un poco.

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2: 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Son las 4:30. Llegó el momento de presentar artista de cumpleaños. Luis Alberto Posada. Mire, cumple 64 años de edad hoy el maestro Luis Alberto. Su primer álbum se llamó Démonos Amor, fue lanzado en el año 1984. Luego vinieron Contigo a Metros, No Te Dejaré de Amar, El Despecho, Ser Pobre No Es Delito, Corazón Partido. En el año 2013 lanzó De Rico a Mendigo. Fue nominado Artista Popular del Año en el año 1999. En el año 2021 también nominado a los premios Nuestra Tierra como Mejor Artista Popular del Año. Luis Alberto, El Caballo.
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4: Olímpica Estéreo, buenas tardes. Mi nombre es Wilson, el rey Mimpi. Mi voto va por el rey del despecho, Darío Gómez.
2: Buenas tardes,
5: buenas
2: Olímpica.
5: Luis Alberto Pozo, ¿me puedes poner la canción Bebiendo por Ti? Gracias.
2: Vale, Olímpica. Hola.
6: Charlie, Luis Alberto Posada, y mándese las bien frías, mándeme unas tres bien frías.
2: ¡Eso!
7: Don Charlie J, buenas tardes, papá, reportando full sintonía, escuchando Doble Titán, y mi voto es por Darío Gómez, el rey del despecho, papá.
2: ¡Darío Gómez! Mira.
8: Muy buenas tardes.
2: Hola.
8: Ana Sanabria desde Campo Alegre, voy por Luis Alberto Posada.
2: 4:31, Luis Alberto Posada, también debutó en el cine. Una película que fue, de hecho, muy polémica porque estaba gordito. Estaba allí cachetoncito y barrigón. El rey del sapo. Después de esa película, se hace el bypass o el balón gástrico y baja, notablemente, casi 40 kilos. Buenas, Olímpica.
9: Hola, Charlie, buenas tardes. Mi voto es por Luis Alberto Posada. Marta de Saldaña.
2: Vale, Martica, saludos.
10: Mi voto es Charlie, mi voto es por Luis Alberto Posada.
2: Listo.
11: Hola, amigos de Olímpica Estéreo, habla Sari de Fortalecillas. Mi voto es por Darío Gómez.
2: Gracias, Sari.
12: Hola, buenas tardes, familia Olímpica. Mi voto es por Luis Alberto Posada.
2: Luis Alberto, el cumpleañero.
13: Muy buenas tardes. Desde el barrio Timanco, mi voto es por Darío Gómez, el rey del despecho.
2: ¡Rey del despecho!
14: ¿Sale?
2: Hola.
14: Olímpica Estéreo, buenas tardes. Hágame un favor, mi voto es por Darío Gómez.
2: El rey.
14: De Villavieja, gracias.
2: Vale.
15: Buenas tardes, Olímpica Estéreo. Mi voto es por Luis Alberto Posada, desde San Agustín, Huila.
2: San Agustín es territorio Olímpica.
16: Hola, muy buenas tardes, soy Flor del Alto Piravante. Mi voto va por Luis Alberto Posada con la canción Mi Pasión Recordará. Muchísimas gracias.
2: Eso es un temón. Mi Pasión Recordarás, por favor, hágamelo sonar, Pedrito, porque esa canción debe sonar. ¡Ah, qué rico! ¡Oiga eso! No, que no me esperen en la casa. ¡Canta Luis Alberto!
17: Hola, amigos, soy Luis Alberto.

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1: 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Son las 4:40, 4 de la tarde, 40.
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14: Olímpica. 4:43. Hoy tenemos un artista invitado, artista que está cumpliendo 64 años de edad. Es el caballo de la música popular, Luis Alberto Posada. Tal vez una de sus canciones más recordadas es esta: El precio de tu error. 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
2: Hoy es lunes, escuchando Olímpica, la emisora del primer lugar, es el día del docente, Día Internacional del Docente, para todos los amigos que escuchan Olímpica y se desempeñan en esta magnífica labor, en esta magnífica profesión, nuestro cariño. Para Tatiana Torrente, una gran amiga de Olímpica, también para ti, un feliz día del docente. Ella es una docente de hace ya, ¿cuántos años? Ya lleva ratito. Tatiana, saludos mi amor, feliz día del docente. 448. ¿Qué dice la gente? Buenas tardes, Olímpica Estéreo.
3: Olímpica Estéreo, buenas tardes. Reportando sintonía del barrio San Martín y voto a por Darío Gómez. Me colocas fuera del lugar. Muchas gracias, mi Charlie J. Dios te bendiga.
2: Igualmente para ti, feliz tarde. Hola, Olímpica.
4: Charlie, mi voto es por Luis Alberto Posada.
2: Listo, el caballo, Luis Alberto. Hola, familia Olímpica, buenas.
5: Charlie, buenas tardes. Bendiciones, Dios lo bendiga. Mi
2: amén.
5: Voto es por Darío Gómez.
2: Darío, el rey del despecho. ¿Qué dice por acá la people? Buenas tardes.
6: Charlie, buenas tardes. Reportando sintonía desde la ruta 45, el recorrido desde Ibagué a la ciudad de Neiva. Mi voto es por Luis Alberto Rosa. Regáleme la clave el día de hoy para la actividad de Suzuki. Gracias.
2: Ojo, ojo, porque la hemos repetido jijue mil veces. Pero una vez más la voy a repetir. Atentos en casa. Hoy es un buen día. Esa es la clave de hoy. Hoy es un buen día. Tome nota, por favor. Hoy es un buen día. Listo, ahí quedó. ¿Cuántas veces la dije? Tres. Bueno, cuatro. Hoy es un buen día. Esa es la clave de Suzuki para el día de hoy.
7: Olímpica, Olímpica, buenas tardes. Mi voto es por Darío Gómez.
2: El rey del despecho.
7: Aquí desde Brasil.
2: Oh, du Brasil.
7: Muchísimas gracias.
2: Saludos a toda la gente que está por fuera de Colombia, que nos escucha en la aplicación de Olímpica y también en nuestra página www.olimpicaestereo.com.co.
8: Darío Gómez.
2: Darío Gómez.
9: Buenas tardes, Charlie. Mi voto es por Darío Gómez desde Bogotá, Fabián de Cuevas.

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2: ...4:56, hemos llegado ya a la parte final de este Duelo de Titanes. Ya llega la Ruta Olímpica, el programa para despedir este lunes. Antes de irme, tengo por acá los últimos votos. Hola, buenas tardes, Olímpica Estéreo.
3: Amigo periodista, muy buenas tardes. Mi voto va por Darío Alberto Gómez Zapata. Y la canción, por favor, El Caso de Dos Mujeres.
2: Eso sí le gusta, ¿no? Eso sí le gusta, El Caso de Dos Mujeres. No voy a decir por qué, calladito.
4: Olímpica Estéreo, muy buenas tardes. Mi voto es por Darío Gómez.
2: Listo, Darío, el rey del despecho. Hola, ¿con quién hablamos?
5: Luis Alberto Posada, con el disco A Tu Piel, por favor.
2: Uf, A Tu Piel, esa canción me encanta. Hola, Olímpica.
6: De acá del Piñar, por Darío Gómez.
2: Darío Gómez, el rey del despecho. Buenas. Hola.
7: Charlie, buenas tardes, mi voto es por Luis Alberto Posada.
2: Y el último, porque ya me voy.
8: Charlie, mi voto es por Darío, y a decirme con plance con Me Atrapaste.
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2: El ganador absoluto de este Duelo de Titanes de hoy, Darío Gómez, el rey del despecho. La canción que le gusta a Sigi. No voy a decir por qué, porque me embalo, pero a Iván le gusta El Caso de Dos Mujeres.
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2: Aquí inicia la Ruta Olímpica. Son las 5 de la tarde, 7 minutos. En todo Neiva, la que está sonando es Olímpica. Se metió en todas partes, en todos los barrios, en todas las comunas. Olímpica sonando. Hoy es día lunes, hemos comenzado semana con toda la actitud. La temperatura máxima de hoy, que llegó a 36 grados. Calentó duro, ¿no? Estuvo delicioso como para una buena fría, ¿o qué dicen? O miedo, frío o miedo. La Ruta Olímpica te acompaña, te informa cada día, cada tarde hasta caer la noche. Le acompañamos Don Insulso, Charlie DJ, también la dirección es de Camilo Chadid. Vamos hasta las 7 de la noche. Hay noticias, bueno, la primera tiene que ver con algo que está sucediendo en este momento. Es noticia en desarrollo y se generan AIPE. Al parecer dos artefactos explosivos habían escuchado en la estación de policía de ese municipio. Es lo que dice la comunidad aledaña a la estación de policía del municipio de AIPE. Se escucharon dos detonaciones en la tarde del día de hoy. Ya está la policía trabajando, antiexplosivos también ha llegado a la zona. La policía de AIPE, de la estación, haciendo un barrido para conocer qué fue lo que realmente pasó. Se habla también de algunas versiones que sería con drones que habían llegado a la estación. Bueno, es noticia preliminar que todavía estamos en desarrollo corroborando con las autoridades del municipio de AIPE. Estaremos informando cualquier cosa que vayamos sabiendo de lo que ha pasado allí, en AIPE Huila. Son las 5 de la tarde, 8 minutos. Bienvenidos. Aquí inicia la Ruta Olímpica.
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2: Se encuentra un nuevo hecho en el departamento del Huila. La estación de policía de AIPE habría sido atacada durante la tarde de este día lunes, al parecer lo que serían drones cargados con explosivos. Por el momento, pues no se ha confirmado todavía oficialmente si hay personas heridas o víctimas mortales. Las autoridades avanzan en la verificación de lo ocurrido y también de la evaluación de los posibles daños en la estación de policía, repito, del municipio de AIPE. Han acordonado la zona. En este momento las autoridades hacen un barrido, también el grupo antiexplosivos, llegando a la zona para revisar si hay todavía algún artefacto en la zona, repito, en la estación de policía de AIPE, o ya pasó el peligro. Hay tensión en este momento en el municipio de AIPE Huila. Son las 5 de la tarde, 9 minutos en la Ruta Olímpica.
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2: Otras noticias de la tarde de hoy también se las contamos. Un soldado falleció en combate con las disidencias en San Vicente del Caguán. Un soldado profesional perdió la vida durante un enfrentamiento registrado en la madrugada de este lunes en zona rural de San Vicente del Caguán, Caquetá. En un mismo operativo, dos personas fueron capturadas. Un soldado profesional resultó fallecido hoy en ese ataque. De acuerdo con la información oficial entregada por la Fuerza de Tarea Omega, los hechos ocurrieron en la madrugada de hoy, cuando unidades del Batallón de Despliegue Rápido número 34, adscrito a la Fuerza de Despliegue Rápido número 12, se encontraba desarrollando operaciones en esta zona del departamento del Caquetá. Durante el desarrollo de la operación militar se sostuvo un combate bastante fuerte, al parecer con integrantes de la estructura Rodolfo Cadete. Esto según el reporte conocido por el Ejército Nacional.
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2: Entremos en materia, muchachos. Hoy está conmigo Don Insulso. ¿Qué pasó con JJ? Nada, ¿no? Está practicando para ser padre. Eso me contaron, no lo sé.
3: Fíjese que como son las cosas de la vida, que ya me fui de viaje pues allá para el sur de Colombia. Me fui para el sur de Colombia. Me fui para el otro lado.
2: Para Nariño, ya.
3: Me fui para el sur de Colombia y allá fíjese las cosas de la vida.
2: ¿Qué fue?
3: Allá llevan encima de las ambulancias llevan una tina, una bañera. Llevan una bañera encima de las ambulancias.
2: ¿Una bañera encima de las ambulancias? ¿Eso para qué o qué?
3: De que para cargar la sirena.
2: 5 de la tarde, 11 minutos. Bienvenidos a la Ruta Olímpica. Pasado.

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1: Son las 5:23 en Olímpica, estamos en la ruta de este día lunes, comenzando semana. La temperatura comienza a bajar, ya estamos en 30 grados en la ciudad de Neiva. Esperamos una noche fresca, al menos de unos 27 grados, es lo que reporta IDEAM para esta noche, la noche del lunes, 5 de octubre del año 2026. La noticia del momento tiene que ver con lo que ocurrió hace algunos minutos en la estación de policía del municipio de Aype. Al parecer un ataque con drones se haya presentado en la estación de policía de este municipio. Ya fue evacuada toda la alcaldía municipal, también algunas viviendas cercanas aledañas a la estación de policía, hasta no corroborar que no existe ningún peligro. El hecho ocurrió a eso de las 4:30 de la tarde de hoy. Se escucharon algunas detonaciones en la estación de policía, lo cual alertó a la población, que comenzó también a hacer llamados urgentes a la autoridad para que hicieran presencia en la zona. Repito, estación de policía del municipio de Aype. Algunas versiones indican que se habían visto drones volar en el municipio durante la tarde de hoy, lo cual alertó a la autoridad y se registraron todos los protocolos de seguridad para este tipo de artefactos no tripulados que se habían visto, repito, en cielo aipuno en la tarde del día de hoy. Estamos corroborando ahora mismo con la información del departamento del Huila, con la policía Neiva y también policía Huila, para que nos cuenten qué fue lo que realmente pasó, si hay algún saldo de heridos en ese momento en lo que pudo haber sido un ataque, repito, con drones en el municipio de Aype. 5:25 en la ruta olímpica.
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1: ¡Olímpica! ¡Se metió! Vamos a otra información. Bueno, se presentó un incendio de gran proporción en la ciudad de Neiva el día de hoy. De hecho, hay imágenes que han llegado a nuestro WhatsApp Olímpica de algunos habitantes dándonos a conocer la información. El hecho ocurrió en zona rural. Seguidores de Olímpica reportaron incendio forestal en el sector de Moscovia. Esto en zona rural de Neiva, Villacaguán. Las llamas estarían afectando la vegetación del sector. Por ahora no se conoce la magnitud de la emergencia, ni tampoco si existen viviendas o personas en riesgo. Las llamas estarían afectando la vegetación del sector. Por eso, ya el cuerpo de bomberos de la ciudad ha tomado varias máquinas para sofocar las llamas hacia la zona. No se conoce la magnitud de la emergencia, si existen viviendas o no en riesgo. Se espera información oficial del cuerpo de bomberos oficiales de Neiva para poder transmitirla a los oyentes de Olímpica. Las imágenes dan cuenta de una gran extensa vegetación que ha sido consumida por las llamas, repito, en el sector de Moscovia, zona rural de Neiva. 5:26 minutos.
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1: ¡Olímpica! ¡Se metió! Bueno, este hecho ocurrió cuando un hombre fue capturado en pleno parque principal cuando estaba recibiendo una extorsión de 150 mil pesos. Los sujetos fueron detenidos en pleno parque de un municipio, estoy hablando de Pitalito, cuando se disponían a recibir la suma de dinero, producto de las exigencias mediante intimidaciones y amenazas. De acuerdo con la información recopilada durante el proceso, el capturado registra anotaciones por delito de tráfico y fabricación de estupefacientes, porte y tráfico de armas de fuego, homicidio culposo y abuso de confianza. El capturado y los elementos fueron incautados y dejados a disposición de la autoridad competente. Estaba recibiendo la platica en el parque. Eran 150 mil pesos y fue capturado por las autoridades.
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1: ¡Olímpica! ¡Se metió! ¡Ay, no me diga más, doctor! Aquí está el más, el mejor, el único. Oiga, don Jesús, ¿sabe quién me lo preguntó? Sigifredo, mano, que usted lo tiene olvidado, que ya no lo nombran los chistes. ¿Ah? No sé por qué es así con el viejo, mano. El malo lleva a ser la buena. Hágale pues, insulso. Ay, Dios santo. ¿Qué? Espere, porque está abierto el otro canal, insulso. Ciérrelo. Ese, ciérrelo, gracias. ¿Qué era lo que iba a decir? Perdón, me disculpa.
2: Uy, las cosas de la vida, jefe, yo no chino, yo sí que es inteligentoso, ya les he hablado del chino inteligentoso, ese sí no es nada la pelota, no.
1: No, pero ya tanto que me ha hablado de él que ya ni sé si es verdad.
2: Pero chino inteligentoso llegó y le dijo el otro día a la novia, claro, mi amor, así por teléfono.
1: ¡Ah, mi amor!
2: Porque le dijo mi amor.
1: Sí, no, ya.
2: Mi amor, a las 10 de la noche yo paso, le pito y usted baja. Digo, uy, mi vida hermosa, compró carro, compró moto, dijo, no, señora, compré pitón. ¡Sí!
1: Son las 5:28 minutos, 5:28. 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

0: Esa es la ruta olímpica. Son las 5:38 minutos. ¡Se va! ¡Cántalo!
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0: 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Oiga, insulso. 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Estaban preguntando, ah, bueno, ya llegó el momento. ¡Insulso! Hágale, papi. Ay, vea, saludos le mandaron. Sigifredo le mandó saludos.
2: Ay, llegó el... ¿Quién? El Sigifredo. ¿Usted sabe quién es Sigifredo, cierto?
0: Claro, el olimpiconductor, obvio, Bobis.
2: Amigo, sí. Llegó el Sigifredo y le dijo al nieto.
0: ¿Qué le dijo?
2: Le dijo, ¡ole, nieto! Porque ni siquiera le dijo el nombre.
0: ¿Nieto?
2: Le dijo el Sigifredo al nieto. Le dijo, ¡ole, nieto! Hágame un favor, ¿cómo es que se llama el gran berriondo ese que me esconde las jodas?
0: Sí, ¿qué dijo?
2: Alzheimer, abuelo, Alzheimer.
0: 5 de la tarde, 40. La edad no llega sola, insulso. 5:40, yo escucho la ruta olímpica.

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1: Son las 5 de la tarde, 43 en Olímpica, 5:43.
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3: ¡Olímpica! 5:44 y llegó el momento de entregar la frase Suzuki del día de hoy. Vaya tomando lápiz y papel, por favor, o vaya al celular, no sé dónde está guardándolas. Las frases de los días lunes, martes, miércoles, jueves y viernes. Quiero contarle que esta frase de esta semana es nueva. Ya la semana anterior caducó, ya lo que fue, fue. Entonces me voy con la frase del día de hoy. ¡Atención! Hoy es un buen día. Esa es la clave. Hoy es un buen día. Lo voy a repetir una vez más, por si de pronto hay duda. Hoy es un buen día. 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
1: Son las 5:55 en la Ruta Olímpica. Avanzamos en esta tarde-noche ya de día lunes. Comienza a bajar también la temperatura y ya comienza a caer la noche. Está programado el atardecer a las 6:02, es decir que ya dentro de 7 minutos comienza el atardecer. Temperatura de 31 grados en la ciudad de Neiva, 31 grados. Bien, hay reporte de sintonía desde el municipio de Guaduas, en el departamento de Cundinamarca. Por aquí tenía el mensaje, se me perdió, acá está. Dice desde Guaduas, Cundinamarca, Marlene Soto, desde Guaduas a través de la aplicación. Saludos para ti también que escuchas Olímpica se metió. ¿Qué fue lo que dice por acá? Hola.
2: Charlie, ¿qué era la vida de JJ, ah?
1: ¿Ah, por qué?
2: ¿Por qué si no lo vacilan así como cuando usted está ausente? ¿Por qué no lo vacilan ahí con los insultos, ah? Ahí sí no lo vacilan, don Insulto, ahí sí no lo vacilan.
1: Él es así.
2: Pero un insulto lo coge y le da vacile cuando no está, ¿no?
1: Él es así. Para mí que tiene una relación con JJ. Para mí que ellos dos son amantes, yo no sé, alguna vaina. ¿Cómo si no con él? Lo único que dijimos era que se había ido a hacerse un examen para ver si le cuajaba otra vez. Eso fue todo lo que supimos. Vamos a ver con qué regresa, que no vaya a llegar con sorpresita. Ay, no falta. Saludo para acá para mi pana Jason Soto. Dice, yo escucho Olímpica, se metió desde el municipio de Rivera. Bueno, han llegado algunas imágenes desde el municipio de Aipe. Pues se conocen las primeras imágenes de la estación de policía. Veo también que hay algunos vidrios rotos en lo que sería el patio de la estación de policía. Se ven algunas oficinas que han resultado afectadas por el estruendo, por lo que fue al parecer explosivo lanzado desde un dron. Eso es lo que dice la autoridad. Estamos revisando las imágenes que llegan acá a Olímpica. ¿Eso dónde es? Creo que ese es el ingreso de la estación, ¿cierto? Los vidrios completamente rotos. Vidrios tirados en el piso. Puertas también que fueron derribadas por la explosión. Estamos corroborando si fueron artefactos lanzados con drones o si se trataría de algún artefacto que fue lanzado a la estación de policía. Estamos corroborando esa información. Son las 5:57.
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1: Amigo conductor, envíe desde ya su nota de voz al WhatsApp de Olímpica para que nos cuente cómo está la movilidad en Neiva. ¿Qué pasó por ahí hoy en la tarde? ¿Sabe usted algo? 321-612-103, nota de voz. Cuéntenos cómo está la movilidad.
3: Fíjese usted, la cosa de la vida, estaba hablando yo con el compadre Germiniano Fulgencio,
1: un hombrecito.
3: Compadre Germiniano Fulgencio, buena gente, se metió en un...
1: Ajá.
3: Ya voy, me dijo yo, chucha, fíjese usted, fíjese que se me metieron los ladrones a la casa ayer, se metieron y se me llevaron hasta los vasos.
1: No, pues.
3: Yo le dije, ¿los detuvo? Me dijo, sí, señor, los detuvo, los de aluminio, hasta los de vidrio se llevaron.
1: Olímpica, son las 5:58 minutos. 5:58.
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1: ¡Se metió! 6:10 en la Ruta Olímpica. Avanzamos ya rumbo a la noche. Saludo para mis amigos también del departamento del Caquetá que han enviado mensaje desde Caquetá, Florencia, es territorio olímpica. Para Susana y para su esposo, para Ramiro. Dice, desde Florencia, escuchamos La Ruta Olímpica. Ellos quieren saludar hoy en el día de su cumpleaños a su hijo Nicolás, que está cumpliendo un año más de vida. Felicidades, Nico, de parte de tu mamita, de tu papito en Florencia. Que cumplas muchos años más. Son los deseos de la familia más grande de Colombia. La familia olímpica se metió. Por aquí me dicen que si puedo repetir la clave de la moto. No sé, la acabé de decir, de hecho. ¿Hace cuánto la dije? Insulso. ¿Hace cuánto la dije? Hace 15 minutos la dije, exactamente. Entonces, no, está muy pronto para repetirla. Todavía no, deje así. 6:10, yo me voy a la calle con los olímpiconductores para ver cómo está la movilidad en Neiva. ¿Qué ha pasado por ahí? ¿La ruta escolar? ¿Qué sucede de pronto en la carretera, en la ruta 45? Cuéntemelo en el WhatsApp de Olímpica.
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1: ¡Se metió! A ver, ¿cómo está la movilidad? ¿Cómo está la movilidad, olímpiconductores? Dímelo en el WhatsApp de Olímpica Estéreo.
2: Don Chandiejo, también buenas tardes. Don Insulto, buenas tardes.
1: Señor,
2: me encuentro por aquí, por la carrera 16, al medio de los dos centros comerciales. El paso está un poco normal. No tan rápido ni tampoco tan lento.
1: Tranquilo.
2: Pero sí está ahí, paso normal.
1: Okay.
2: Una feliz tarde para todos.
1: Vale. Centros comerciales por la 16. Dice que todo está normalito. Movilidad lenta en un 50%. Jaimillo Pillo, acaba de llegar Jaimillo Pillo. Esperanza Ríos dice que no escuchó la clave. ¿Dónde estaba, Esperancita? Vea, deje a alguien pendiente de la radio. Es un tip que voy a entregar. Deje a alguien pendiente de la radio. Si tiene que salir, dígale al sobrino, al nieto, al empleado, empleada, bueno, el que sea. Dígale, oiga, sé pendiente de Olímpica porque ahora van a dar la clave. Y ya, se la apuntan. Cuando se llega, ya le tienen la clave apuntada, registrada. Sí, porque si espera que lleguen a las 8 de la noche y llaman a Olímpica a preguntar la clave. No, se perdió todo el día, imagínense.
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1: Vamos de ruta, en la calle, en la ciudad, en el departamento de Caquetá, en Cauca también. Vea, tengo reporte de sintonía desde Cauca. Insa, territorio Olímpica, para Carlitos Useche, para su esposa, para Willington, su cuñado también, nuestro cariño. Desde Neiva, ya comienza a bajar la temperatura en Neiva. Estábamos hoy a 35. Estaba caliente la ciudad. La sensación térmica era de 37, pero la temperatura real era de 35. A ver, hay noticias que tienen que ver con Pitalito. Fue hallado un cuerpo en estado de descomposición. En las últimas horas fue reportado un hallazgo de un cuerpo sin vida de una persona a la altura de la vereda Montecristo. Eso en zona rural de Bruselas, en Pitalito. Las autoridades realizaron el levantamiento, lo llevaron a la medicina legal, donde se adelantan los procedimientos para establecer las causas de su muerte. Estaba en avanzado estado de descomposición, es lo que dicen las autoridades del municipio de Pitalito. Son las 6:13, estamos en la Ruta Olímpica. Mañana juega Colombia. Mañana juega la selección a las 6:45. Lo hará frente a Perú. ¿Qué sabemos del partido? Bueno, el técnico Lorenzo ha estado muy hermético si va a hacer cambios o no acerca del partido del día de mañana. Lo único es que es el último de preparación de esta tripleta que hubo frente a Paraguay, frente a México, y ahora será frente a la selección peruana de fútbol. ¿Qué pasa en la calle, Jaimillo?
4: Buenas noches, Charlie Insulso, aquí con Jaimillo Pillo de Líneas Verdes. La movilidad en la ruta 49, Ibagué, Espinal, Neiva, transitando normalmente, ningún contratiempo. Olímpica Estéreo se metió.
1: ¡Listo! No pasa nada en la ruta. Hola, Olímpica Estéreo.
5: 21 con séptima, Charlie, no se puede andar. Mucho carro, está mucho trancón.
1: Mucho trancón en la 21 con séptima. Eso es en el sector del Parque Lisbur, ¿no? 21 con séptima, lleva.
6: Señor locutor de Olímpica, buenas tardes.
1: Bienvenido.
6: Para informarle el movimiento del tráfico a esta hora acá por la vía Bugambiles, Oriente Occidente, demasiado flujo de tráfico. Yo creo que van por ahí unos 500 carros pasando por minuto. Entonces, mucho cuidado, mucha precaución.
1: Muy Olímpica, amable, muchas gracias.
6: Se metió.
1: En Bugambiles, tráfico pesado a esta hora.
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1: ¡Se metió! Bueno, Insulso, hágale, papi.
7: Ay, fíjese que estaban los dos viejitos, la pareja de ancianitos, estaban discutiendo.
1: Sí, sí, sí.
7: Pero eso, estaban agarrados. Eso parecía el chijifreo cuando está peleando con la gorda.
1: Con la gorda, sí.
7: Uy, viejo, estaban agarrados la pareja de ancianos. Estaban discutiendo.
1: ¿Y por qué peleaban?
7: Cuando llega y le dice el viejito, el chijifreo, perdón, le dice el viejito. Póngale cuidado, vieja, cuando yo me muera le voy a comprar así una losa y le voy a poner un epitafio así bien grande que diga: aquí ya sé una mujer, mi mujer. Upa. Haría como siempre. ¿Sabe qué dijo la vieja? Pues yo cuando usted se muera le voy a poner un epitafio que diga: aquí ya sé mi marido, por fin está rígido.
1: Por fin. No sea loco. 615, esa es la ruta olímpica.

0: Venga, saludo de Eduardo, insulso.
1: Oiga, es que ahí también le pasan las cosas hasta los animalitos.
0: ¿Por qué?
1: Una oveja que ya estaba, pero enojada, estaba brava, estaba bejuca la gran berrionda. Cuando le fueron a preguntar, ¿y usted por qué está enojada? Le preguntó una oveja a la otra, porque las ovejas garlan entre ellas.
0: ¿Vea?
1: Le dijo, no, es que póngale cuidado que yo estoy presintiendo que tengo lana de otro costal.
0: 628 minutos, 628, no le digo. Esa es la ruta olímpica. Saludo para mis amigos también del municipio de Natagaima, escuchando Olímpica en el sur del Tolima. Yo escucho.

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1: Son las 6:36 en Olímpica, estamos a esta hora en la ruta, en el retorno a casa. Olímpica te acompaña y te informa siempre. Hola, buenos días, buenas tardes, buenas noches, donde quiera que nos escuche. Por ejemplo, en el continente asiático es buenos días.

0: muchachos. ¿Qué ha pasado por el sur del Tolima? ¿Cómo está la temperatura por allá? Oiga, cayó una granizada en Bogotá hoy, pero cosa impresionante. Las imágenes me han llegado a través del WhatsApp de Olímpica. De hecho, algunos medios digitales también han publicado lo que pasó hoy en Bogotá. Lluvias que obligaron al cierre temporal del aeropuerto El Dorado debido a la gran cantidad de agua que se registró en la tarde de hoy. Más que todo al occidente de la ciudad fue donde ocurrió la granizada. Calles completas cubiertas de granizo. Pareciera que fuera un invierno norteamericano, un invierno europeo. Pareciera uno que estuviera en New York en pleno diciembre. ¿En serio? Llovió durísimo en Bogotá. Me llegaron las imágenes también, de hecho. Son las 6:38 minutos en la ruta olímpica. 6:38 minutos. Fue capturado en el municipio de Bobo un hombre que agredió a otro a pico de botella. Imagínense. Se agarraron y lo cogió con pico de botella y tenga. ¿Ah? Un hecho de violencia se registró en el barrio San Pedro del municipio de Bobo, Huila, que dejó a un ciudadano lesionado. Terminó con la captura de un hombre conocido como Piernas Locas. Según la información entregada por la autoridad, el caso estaría relacionado con intolerancia. De acuerdo con las autoridades, pues el capturado, quien presuntamente se encontraba bebiendo alcohol con el otro, lo agredió de un momento a otro. Escaló la discusión a agresión física, causándole lesiones con un pico de botella. El hombre fue dejado a disposición de la autoridad competente para definirle su situación jurídica. La policía reiteró el llamado a resolver las diferencias mediante el diálogo y también los invitó a contactar la línea de emergencias 123 de la policía. Estamos en la ruta olímpica, en el retorno a casa. ¡Olímpica! ¿Dónde andarán los olímpiconductores? Quiero saludarlos. Olímpiconductores, echen pito. Yo veré, ¿no? Esperanza me dice, Charlie, ¿qué pasó con la clave? Voy a decirla la última vez. Esa es la última vez que voy a repetir la clave de la moto. Así que si no la cogió, yuca. Lo lamento. La frase de hoy es... ¿Ya? ¿Va a apuntar? Hoy es un buen día. Hoy es un buen día. Esa es la clave. Hoy es un buen día. Ya quedó. Insulso. Hoy es un buen día para que se eche un buen chiste.
1: Aquí en Olímpica tenemos un chiste para ti.
0: Hágale pues, don Insulso, espero, hágale.
2: Ole, póngale cuidado que el otro día estaba un bombillo garlando con otro. Así ¿bombillo? Como cuando garlan los bombillos. Jodas. Yo no sé si ustedes lo han visto. Yo sí he visto cuando garlan los bombillos. Estaba garlando un bombillo con el otro. Y entonces le dijo un bombillo al otro, le dijo, ¡ole! ¡Ole! ¡Ole! ¡Présteme plata! Dijo, no, yo no le presto plata.
0: ¿Por qué?
2: Dijo, ¿pero por qué no me presta plata? Dijo, no, porque es que yo soy un bombillo ahorrador.
0: Pues claro. 6:39 minutos. Esa es la ruta olímpica. Aquí está Elder Dayan Díaz. Esta canción me encanta. Es autoría del maestro Omar Geles. Una letra que le entregó a Elder Dayan antes de morir. Bonito vallenato.

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0: acompañamos en la ruta, en casa, donde quiera que te encuentres, en el vehículo particular, en el colectivo, taxi, en todas partes de la que está sonando es Olímpica en el retorno. La temperatura en Neiva es de 31 grados, todavía no baja, 31 grados. Dice, hola, en Saldaña, Tolima, escuchamos Olímpica. Salúdame a Cristian Andrés Sánchez, de parte de sus padres, Chelo y Bella. Me imagino que será de cumpleaños, ¿verdad? Porque dice, felicítemelo. Ah, sí, sí, sí es de cumpleaños. Hola, buenas Olímpicas, saludos. Soy el conductor de Comotor 6925, cubriendo la ruta Neiva Cali. Un saludo para todos los conductores, para mi compañero Casi Limas. Yo escucho Olímpica, se metió en carretera. Así me gusta, conectado todo el tiempo. Hola, escuchando la mejor emisora, soy Divier Palacio. Saludos para Don Insulso. Yo le digo, Carlitos Yara apareció, vea. Qué milagro que está en sano juicio. Se mantiene más llevado. Un saludo para él y para toda su familia ahí en Potosí, en Villavieja, escuchando la Ruta Olímpica.
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0: ¡Olímpica! ¡Se metió! Hechos que serán noticia mañana. Ya para cerrar el programa del día de hoy, queremos agradecer a todos los que enviaron su nota de voz al WhatsApp de Olímpica Estéreo 321-612-103. Mañana se dará una información oficial por parte de la Policía Departamento Huila de lo ocurrido hoy en el municipio de Aype. Un dron que presuntamente transportaba una carga explosiva cayó en el patio de la estación de policía de Aype. Causó daños materiales. El hecho ocurrió aproximadamente a las 4:30 de la tarde de hoy, de acuerdo con el informe entregado por la alcaldía. No se reportaron personas lesionadas entre integrantes de la policía ni habitantes del municipio. Luego de conocer la situación, las autoridades establecieron comunicación con la Policía Nacional para conocer la evolución de los hechos ocurridos, repito, en la estación de policía de Aype. El coronel Alex Andrés Muñoz Ausuecha, comandante de la Policía Metropolitana de Neiva, señaló que CIPOL va a consolidar la información oficial y será entregada mañana mediante un comunicado de prensa para saber cuál fue el origen, responsables y características de esta carga explosiva. Son las 6:50 en la Ruta Olímpica.
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0: Bueno, por otro lado, el gobierno de Abelardo de las Friella, pues dice que van a haber becas para estudiar en el exterior con 25 millones de dólares. O sea, una plática bastante considerable. La iniciativa contará con 25 millones de dólares y busca seleccionar cerca de 3.000 profesionales en el año entrante. La convocatoria se va a abrir el 4 de enero hasta el 4 de marzo del año siguiente. Se exige título de pregrado, admisión y acreditar un segundo diploma para poder acceder a esas becas, repito, que serán otorgadas en el exterior. Creo que es en Estados Unidos, ¿no?
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0: ¡Olímpica! ¡Se metió! ¡Nos vamos, Insulso, nos vamos!
2: Aquí en Olímpica tenemos un chiste para ti.
0: Hágale pues, el último.
3: Dale, póngale cuidado que el otro día fue un muchacho, un tipo al médico. Ajá. Y le dijo, ole, doctor. Le dijo, ole, doctor. Vengo a que usted me ayude. Dijo, ¿qué fue? Dijo, no, vengo a que usted me ayude porque es que yo no puedo entrar al ejército. Entonces llegó y le dijo el doctor, bueno, ¿y por qué? Dijo, no, es porque yo tengo problemas de visión. Dijo, ¿cómo es eso? Dijo, el problema es que yo no me veo allá metido entre el ejército.
0: ¡Ah! Claro, problema de visión, obvio. Parte final de esta noche olímpica. Saludo para todos los que están llegando a la sintonía a esta hora, que están viniendo de todos los lugares ya rumbo a casa después de la jornada laboral. Las direcciones de Camilo Chadín, soy Charlie DJ. Me acompañó Don Insulso en eso que se llamó la Ruta Olímpica.

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